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6: Buen día, gracias por mantenerse en sintonía de Villavo FM 97.3, la radio de todos. Este martes 22 de septiembre, Villavicencio vivirá una nueva jornada del día sin carro y sin moto, una actividad que busca disminuir la emisión de gases contaminantes y el ruido excesivo que afecta nuestra salud auditiva. Pero aquí hay que aclarar algo, esta jornada será voluntaria, es decir, los ciudadanos tomarán la decisión de si guardan su carro o su moto y se vinculan a la convocatoria que hace la Alcaldía de Villavicencio. Si usted es de esos villavicenses que se preocupa por cuidar el medio ambiente y quiere unirse al día sin carro y sin moto, le recordamos que puede moverse en bicicleta, en patineta eléctrica, caminar o usar el transporte público. El día sin carro y sin moto, además de ser voluntario, hace parte de las actividades de la Semana de la Movilidad Sostenible que lidera la Secretaría de Movilidad de Villavicencio. Soy Carlos Hernández y los invito a escuchar el siguiente bloque de canciones que está espectacular.
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7: Hola, muy buenos días. ¿Cómo están? ¿Cómo amanecieron? ¡Feliz lunes! Gracias por oír Villavo FM. Carlos Hernández, muchísimas gracias. Nuestro enlace de la Secretaría de Movilidad. Mañana día sin carros y moto, pero es voluntario. Pero si quiere hacerle un favor a la ciudad, un favor al planeta con la preservación del medio ambiente, mañana deje su carro, su moto y utilice el transporte público. Mañana día sin carro y sin moto. Buenos días, Rocío Durga, ¿cómo está?

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Hey, ¿cómo están? Buen día. Somos Villavo FM, somos Villavo FM, la radio de todos. ¡Feliz lunes! Hoy es 21 de septiembre, una semana que esperamos sea productiva, de muchas bendiciones, que les vaya muy bien esta semana. Hoy es 21, el mes se termina el miércoles de la próxima semana. El próximo miércoles es 30 de septiembre. Se está acabando este rápido mes del amor, de la amistad. Y hoy lunes quiero ponerlos en contexto. Mañana, recuerden, es el día sin carro y sin moto, pero será una medida voluntaria. Si usted prioritariamente mañana necesita salir en su vehículo, bueno, ok, no hay problema, pero si usted quiere sumar a la campaña el día sin carro y sin moto, pues sería bueno que mañana por un día deje su carro en casa, utilicemos el transporte público, caminemos. Para los que tienen sus sistemas de transporte eléctrico, bicicletas. Hoy es lunes, hoy tenemos pico y placa. Lunes, placas terminadas 5 y 6. Tiene una restricción en la movilidad en dos horarios del día. Hoy 5 y 6. Tienen pico y placa entre 6 y 30 y 9 y 30 de la mañana y en la tarde de 5 a 8 de la noche. Eso será hoy para vehículos particulares con placas terminadas en 5 y en 6 que tienen restricción en la movilidad. 6:14 minutos. Ya viene el Padre Giovanni. Y esta nueva temporada de Recargas de Fe. Hoy estará el Padre Giovanni, mañana estará el Padre Jeffrey. Así, diariamente, vamos a tener el acompañamiento de estas guías espirituales. Hoy estará el Padre Giovanni, mañana estará el Padre Jeffrey. Cada uno se encargará de acompañarlos en una nueva recarga de fe diaria aquí en Villavo FM. Carlos Vives, buenos días.

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Castillo es el creador de esta maravillosa magistral pieza musical. La hace con Pasabordo, de vallenato, la interpreta José Luis Carrascal. Ya vengo con Fernando Oviedo. Fernando Oviedo, hoy se entrega el primer tramo de la calle 35, la vía Catama. Estaremos hoy en horas de la tarde haciendo la entrega de esta obra. Usted me tiene detalles de las apreciaciones de los comerciantes de este sector, de este importante sector de la ciudad. Hoy en la tarde, a partir de las 2, tendremos obviamente en vivo y en directo la señal de Villavo FM. Y sobre las 4 de la tarde participaremos de la entrega de esta primera fase en manos del señor alcalde Alexander Baquero. Usted me tiene detalles más adelante, Fernando. Para que seas feliz, no importa si tengo que irme, quiero que seas feliz. Ricardo Montaner, buenos días.

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0: Somos Villa FM. Los clásicos son más que una moda, más que un trend de una red social. No, aquí los clásicos suenan de verdad. Richard Marx, aquí mismo esperándote. Right Here Waiting. Se lanza hace 37 años, supe por allá en el año 1989. La escribe Bryan Adams, pero inicialmente no la iba a cantar él. Se la iba a entregar a Barbara Streisand, pero ella la rechazó porque la letra no encajaba con su estilo de vida y decide Richard Marx no solamente escribirla, sino poner su voz en este clásico del año 1989. Un abrazo, feliz mañana, gracias por oír Villavo FM, la radio de todos. ¿Ya tienen nuestra señal en su celular? 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
0: 6 de la mañana, 32 minutos. Fernando Viedo, la ciudad está de obra en obra. Hoy el alcalde Alexander Vaquero, entre las horas de la tarde, 4 en punto, estará haciendo entrega de la primera fase de la calle 35. Pese a los improperios, a la mala influencia de los mamertos, de los payasos, de los showceros, y este circo mediático que se fomenta en torno a las obras de la ciudad que adelanta esta administración. Pese a ello, es una realidad y se entrega hoy la primera fase de la calle 35 en horas de la tarde. Está programado para las 4. Usted me tiene más detalles al respecto. Fernando, buenos días.
3: Villavicencio está de obra en obra y definitivamente el alcalde Alexander Vaquero le tapó la boca a muchos porque la avenida 35 en su primera fase está de maravilla y su modernismo es deslumbrante, dijo Cheno Silva, un veterano comerciante del sector.
4: Hacía muchos años no miraba una obra tan espectacular, de ver una calle inmensamente agradable, para, tanto para mí como para todos los villavicenses y para todos los que nos visitan. Ojalá perdure siempre este espacio con estos murales que representan la cultura llanera, que es lo mejor que tenemos, el arpa, los cuatros y la fauna y Cristo Rey. Quiero felicitar a todas las personas que han intervenido en esta maravillosa idea de darnos este espacio, esta calle tan bonita y este mural tan hermoso. Felicitaciones.
3: Así como lo ha dicho el comerciante Cheno, los habitantes del sector y la ciudadanía que transita por esta parte de la ciudad expresan su admiración por la belleza de los murales, el ornato, el espacio libre, la iluminación LED y otras características del proyecto, que fue atacado desde antes de su inicio y hoy es digno de admiración. Este proyecto, en su primera fase, será entregado a partir de las 4 de esta tarde por el alcalde Alexander Vaquero. Informó Fernando Oviedo Contento. Buen día.
0: Buen día, Fernando, gracias. Nosotros vamos a estar a partir de las 2 de la tarde con información. Vamos a tener contacto con los comerciantes de este sector. Estará Villavo FM a partir de las 2 de la tarde, previo al lanzamiento o a la entrega de esta primera fase de la calle 35. Estas son las noticias de la ciudad. Todas se las contamos ahora.
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0: ¡Hey! ¡Buenos días! ¡Buenos días! ¡Buenos días! ¿Cómo andan? ¿Qué tal el día? ¿Cómo amanecieron? ¿Qué tal el comienzo de esta semana? Que sea una semana bonita, maravillosa. Y este sonido que es característico de nuestra idiosincrasia, el arpa, el cuatro, las maracas. siempre como un homenaje a nuestra música llanera y por supuesto tomándonos ese primer cafecito. Ya me estoy tomando el mío instantáneo, pero bueno, delicioso. Hay algunos que prefieren el café colado, otros lo quieren granuladito, otros que optan por el café instantáneo, que es mucho más rápido. Pero dice la tía, no hay nada como el cafecito coladito con panelita. A esta hora, con las armonías del arpa, el 4 y las maracas. Una artista nacida en Puerto Carreño, Bichada, es de esta orinoquía colombiana. Artísticamente no ha sido muy adoptada en el departamento del Meta, pero tiene un referente muy importante. Su nombre es María Mayra Rocha. Una voz magistral a temprana edad. Les hablaría yo de los 16 años, más o menos. Ganó su primer festival en la modalidad Voz Pasaje. Y esto marcó el inicio de una exitosa trayectoria, sumando múltiples primeros y segundos puestos en diversos festivales del folclore colombo-venezolano. Mayra Rocha, y nos regala esto que se llama Los Pesares de un Guayabo. Saludos para la gente de Puerto Carreño. Los bichadenses, muchos deben estar arraigados a esta tierra, a esta ciudad, a esta capital. Un abrazo para todos. Aquí está una de sus paisanas, Mayra Rocha, como un homenaje a nuestra música llanera.
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3: Hola, muy buenos días para usted que hoy se levanta con toda la fe y todas las esperanzas. Creo que hoy, a pesar de las dificultades, usted no pierda eso. Eso que es tan importante, la fe, la esperanza. Y quiero destacar algo que va a ocurrir esta semana en las recargas de fe. Y es que diariamente tendremos aquí al Padre Giovanni, el párroco de la parroquia San Miguel Arcángel. Y por supuesto el Padre Jeffrey, que fue quien nos acompañó en el inicio de estas recargas de fe. Y nos sigue acompañando de la parroquia María Rosa Mística. Entonces un día tendremos al Padre Giovanni, un día tendremos al Padre Jeffrey. Y estos dos guías espirituales que Dios ha puesto en nuestro camino para que nos acompañen, para que lo acompañen a usted mientras va oyendo Villavo FM con estas recargas de fe. Y hoy, Padre Giovanni, le damos las gracias a Dios por este nuevo día, por ir adelante de nosotros, darle siempre las gracias por nuestra fortaleza, agradecerle por su cercanía, por la paz que nos regala, por la generosidad. Hoy es momento para que le dé gracias a Dios por tanto amor y por tanta bondad. Padre Giovanni, nos alegra mucho saludarlo y qué bueno que nos acompañe. Buenos días.
4: Sotico, con la bendición de Dios estamos iniciando esta semana. Este día tenemos la plena certeza de que el Señor continuará acompañándonos, guiándonos, fortaleciendo nuestra vida. Por eso la palabra de Dios nos ilumine, nos guíe, nos alimente. Del libro de los Proverbios, en el capítulo 3, versos 5 al 6. Confía en el Señor de todo corazón, no te apoyes en tu propia inteligencia. Reconócelo en todos tus caminos y Él enderezará tus sendas. Palabra de Dios. Mi Padre, mi Señor, mi Dios, gracias por esta semana que hemos iniciado. Por eso venimos ante ti, porque necesitamos de tu entendimiento, de tu guía, que nos orientes. Reconocemos que nos falta sabiduría, la sabiduría que procede del Padre, pero tenemos la plena certeza de que tú la das a todos generosamente y sin reproche. Por eso te pedimos que ilumine nuestros pensamientos, aleja de nosotros el miedo, la duda, la confusión. No queremos decidir movidos por el impulso o por la prisa, sino desde la paz que solo tú nos puedes dar. Danos el discernimiento necesario para que cada camino que sea el mejor y fortaleza para obedecer a tu santa voluntad. Ponemos cada situación en tus benditas manos y confiamos que tu luz guiará siempre nuestros pasos. La bendición de Dios Todopoderoso, que es Padre, Hijo y Espíritu Santo, descienda sobre ti, tu familia, tu trabajo los acompañe siempre. Bendecido día e inicio de semana para todos en el Señor.
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6: Mucha atención, que el ministro de Vivienda, Ciudad y Territorio, Juan Andrés Beltrán Martínez, abrió una puerta de esperanza a los villavicenses con relación al sistema de acueducto de esta capital, y para ello ha convocado a la conformación de una mesa de trabajo regional y nacional para analizar los temas álgidos y resolver el problema de fondo del acueducto para la capital del departamento del Meta.
7: Puede ser una agenda aplazada, tiene que ser una agenda prioritaria para el gobierno nacional y para el gobierno departamental. Por eso le he pedido a la gobernadora y al alcalde que en los próximos días instalemos una mesa de trabajo donde podamos hacer un análisis representante de manera puntual de los temas más álgidos para poder resolver el problema de fondo, y es el acueducto. Barrios como Canaán, barrios como El Delirio, se han venido construyendo de la nada. Cuando escuchaba a la líder me recordaba mis comienzos en la ciudad de Bucaramanga. Lo que hoy conocemos como grandes urbes empezaron siendo en su momento invasiones, empezaron siendo pequeños barrios. Hoy tengo el privilegio como ministro de Vivienda decirle al barrio Canaán y Delirio: el gobierno nacional no ha llegado con promesas y no ha llegado con resultados. Inaugurar este parque es la muestra no solamente de una de las grandes labores del Ministerio de Vivienda, que es construir hogares, devolverle la dignidad a las familias con agua, pero transformar el hábitat.
6: Esta mesa de trabajo estará integrada por los gobiernos nacional, departamental y municipal, los congresistas del departamento del Meta, la clase política de la región, empresarios y gremios de la producción, para definir de una vez por todas esta pesadilla de los villavicenses, ha dicho el ministro de Vivienda, Ciudad y Territorio, Juan Andrés Beltrán Martínez. Informó Fernando Oviedo Contento. Buen día.
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8: ¡Hey! ¡Hola! ¡Muy buenos días! ¿Cómo corre la mañana? Ya a las 7. Una hora ya. Estamos descontando las horas de este lunes, de este comienzo de semana. 7:30 vienen las noticias de Villavo al día. Los Ángeles Azules con Belinda y el cartagenero

José José y los clásicos inolvidables. Gavilán o Paloma, este sábado, precisamente aún inmersos en el mes del amor y la amistad, tendremos las 20 baladas en español más lindas de todos los tiempos. Ya tuvimos espacio para celebrar amor y amistad el sábado anterior con las mejores 20 baladas americanas, pero como septiembre no se ha terminado, vamos a ir cerrando con broche de oro este mes del amor, de la amistad, y seguiremos tocando, sonando las más lindas baladas. Esta vez el turno es para las baladas en español, los 20 himnos magistrales del amor. Este sábado aquí en Villavoz Top 20, los especiales. Hoy es 21 de septiembre, es lunes, hoy se está conmemorando el Día del Alzheimer. Esta jornada destinada a aumentar la conciencia sobre la enfermedad del Alzheimer, combatir el estigma asociado a esta demencia y promover el apoyo a las personas afectadas y a sus familias. ¡Qué compleja enfermedad! El Día del Alzheimer. Hoy es el Día Internacional de la Paz. Se establece por la Asamblea Nacional General, perdón, de las Naciones Unidas, para fortalecer los ideales de paz mediante la observancia de 24 horas de no violencia y un alto al fuego. Esto se supondría se conmemore y se haga efectivo en cualquier rincón del planeta. Día Internacional de la Paz. También es el Día Internacional de la Lucha contra los Monocultivos de Árboles. Una jornada impulsada para crear conciencia, obvio, por las organizaciones y movimientos sociales para visibilizar los impactos ambientales y sociales atribuidos a las plantaciones industriales de árboles a gran escala. Es el Día Internacional de la Bibliodiversidad, no biodiversidad, no, bibliodiversidad. Y promueve la diversidad cultural aplicada al mundo del libro y busca fortalecer y favorecer la variedad de contenidos, de autores, de lenguas, editoriales y formas de circulación de las obras literarias. Y es el Día Mundial del Artista Plástico. ¡Qué cantidad de conmemoraciones! Una fecha que se dedica también a reconocer la labor de quienes se expresan mediante las disciplinas del arte, de las artes plásticas y visuales, como la pintura, los escultores, los dibujantes y el grabado y otras manifestaciones artísticas. Algunas de las conmemoraciones más importantes de este lunes. Ya vienen las noticias de Villavoz Día. Pues Joan Sebastián, un lobo domesticado.

0: 90, su compatriota Gianluca Grignani. Nace ahora Laura Pausini, se llama Mi Historia Entre Tus Dedos. Ya están por aquí radiantes, siempre sonrientes, siempre dispuestos a entregarnos toda la mejor información de la ciudad. Edgar Zapata, Mónica Mora, los quiero saludar. ¿Cómo está mi Moni? Buenos días.
1: Hola, buenos días, Willy. Para ti, para todos los oyentes, feliz inicio de semana con toda la energía para empezar.
0: Qué bueno, Edgar. ¿Cómo va?
2: Muy bien, gracias a Dios. Comenzando esta semana con muchas ganas, mucha energía. Cuando uno ve esa mañana radiante, ese solecito, así sepa uno que va a hacer calor durante el día, es una maravilla porque sale uno lleno, muy recargado de buena energía.
0: Así es. Los oigo muy bien, ya sin ese eco, ya... un poco más compactados, porque es que estamos en remodelación. Creería que ya terminamos los procesos de remodelación de la cabina de Yahoo FM. Quedó espectacular.
2: Muy moderna, muy bonita, muy chévere.
1: Quedó muy linda, ojalá todos pudieran venir a visitarnos.
0: Así es. Alquilado, Sebastián Yepes, ya viene la noticia de Villavoltía, indeleble. Buenos días.

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0: ¿Qué tal? 7:31 a.m. Bienvenidos a una nueva emisión de Villavo al Día a través de Villavo FM 97.3. Aquí estamos con ustedes originando desde el noveno piso de la Alcaldía de Villavicencio, con mejor sonido, con mejor infraestructura, con mejor ambiente, gracias a la Dirección General del Alcalde Alexander Vaquero Zanabria y a la Dirección de la Secretaría de las TIC de Juan Carlos Aguilar Vázquez. Acá está el equipo de trabajo listos para llevarles la información, todo lo que está sucediendo en Villavicencio, en el Meta, en la región, en Colombia y en el mundo. Edgar Zapata, muy buenos días y feliz inicio de semana.
1: Bueno, Mónica, muy buenos días para ti. Ya nos habíamos saludado, pero no te vayas a meter por el lado donde haya un torito, porque con esa blusa roja te embiste. Eso buenos sí, días toca, para todos los oyentes que hoy están amaneciendo con la mejor información para disfrutar la mañana y saber lo que está haciendo el gobierno municipal a través de nuestro alcalde Alexander Vaquero.
0: Don Willy Sotomayor, que está tempranísimo aquí en Villavo FM, buenos días nuevamente.
2: Mónica, un abrazo. Edgar, igualmente, gracias por hacer parte de este equipo de trabajo. Estamos listos, ya nos vamos a la calle y de una les vamos a contar cuál es el pico y placa para el día de hoy.
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2: Pico y placa hoy rige para vehículos particulares con placas terminadas en 5 y en 6. Comenzó el día de restricción hoy para vehículos particulares y en esta ocasión es para vehículos particulares con placas terminadas en 5 y en 6. Tienen restricción en la movilidad en dos horarios del día, 6:30, 9:30 de la mañana. Y en la tarde volverá el horario de restricción de 5 de la tarde a 8 de la noche, hoy para vehículos particulares con placas terminadas en 5 y en 6. Recuerden que la línea que está delimitando el polígono está exenta de la medida y usted puede transitar por ella sin ningún inconveniente. Y hoy para taxis, pico y placa para amarillitos con placas terminadas en 8. Placas terminadas en 8 para taxis. Y para ellos aplican todo el área urbana de la ciudad. Recordarles que mañana es el día sin carro y sin moto, pero será de manera voluntaria, ha dicho la Secretaría de Movilidad. Este es el pico y placa para el día de hoy.
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0: Les contamos que la transformación del espacio público llegó a la Comuna 4 de nuestra ciudad con la entrega de dos parques y cerca de 500 metros de vía pavimentada, obras que están beneficiando directamente a 235 familias de los barrios El Delirio, Cobizán y Canaán con una inversión de 5.583 millones de pesos. Esta entrega estuvo a cargo del alcalde Alexander Vaquero, quien estuvo acompañado del ministro de Vivienda Jaime Andrés Beltrán y de la gobernadora Rafaela Cortés, quienes recorrieron estos nuevos escenarios construidos como parte del proyecto de renovación urbana para este sector de la ciudad. Durante el acto, el mandatario de los villavicenses destacó que la iniciativa permaneció cerca de 5 años sin poder ejecutarse y que durante su administración fue estructurada nuevamente con el acompañamiento de Findeter. Pero escuchemos precisamente lo que dijo el alcalde Alexander Vaquero.
4: Con enorme satisfacción le entregamos hoy a la comunidad del sector esta obra tan importante. Hacía años que no le llegaba inversión a este territorio. Años. Yo hablo con los líderes y los presidentes. La Comuna 4 es una comuna que cada día puede sentirse bendecida porque ha habido un gobierno que los mira con respeto, con cariño, que los mira con gratitud, pero sobre todo con la esperanza de que estamos construyendo una ciudad mucho más bonita. Y este sector durante años no llegaba la inversión a los espacios públicos. Hoy entregar dos parques, este acá en el Delirio Cobizán, un parque absolutamente moderno, como ustedes lo pueden apreciar, con juegos para niños, con canchas de tejo. ¿Cuándo se había visto esto? Un espacio de fútbol de arena, de playa, pero también una zona verde para hacer picnic. Espacios de verdad muy lindos, el sendero del amor, que llamamos a este parque a partir de hoy el Parque Senderos de Amor, y el Parque de Canaán, que también es un parque que ha sido transformado, es otro espacio público a lo cual nosotros nos hemos dedicado desde la administración municipal. Pero sumado a ello hemos el componente de la vía de 200 metros pavimentado alrededor de 5 cuadras más o menos, eso nos llena de satisfacción, eso es mejorar la calidad de vida de la gente. Pero yo quiero también decirles y contarles brevemente que cuando llegamos a la administración, este proyecto prácticamente se había perdido. Nosotros fuimos a Bogotá y tengo que decirlo con todo el respeto, ministro, este proyecto inició en el gobierno de Duque, pero el gobierno pasado no le prestó atención, no avanzó. Y gracias a Findeter, un aliado importante para las regiones, porque son aliados para nosotros, son aliados para las entidades territoriales.
0: Pero si para la administración municipal es un logro, porque esto llevaba más de 5 años para poder realizarse, ahora dígalo para los habitantes del sector, porque para ellos representa la transformación, un cambio en los espacios. Durante muchos años los habitantes de este sector estuvieron en condiciones de abandono. Hablamos con Nidia Ortiz, ella lleva más de 40 años viviendo en la zona y ha trabajado por la llegada de obras al barrio, y pues obviamente destacó el impacto de estos nuevos escenarios y de la vía principalmente. Escuchémosla.
5: Y pues este gobierno nos ha metido la mano, bendito sea Dios que los chicos y nosotros pues contentos con estas obras. Bien, porque nos fuimos nosotros mismos a salir un rato, a darnos un paseo por esta parte que quedó muy bonita, de verdad que quedó muy bonita, salir con los hijos o con las amistades, y no solamente, sino que también hay barrios aquí aledaños que también nos disfrutamos el momento, ese esparcimiento público. Pues en un tiempo era solo malezas, ya digámoslo, pero ahí era mucho, mucho rastrojo y hasta peligroso para los chicos de uno. Sí, yo estuve que ya decirle, decía al alcalde, muchas gracias por tener en cuenta nuestra comunidad y nuestra institución educativa Atanasio Girardón, que estaba un poco también abandonada, y sé que han colaborado con implementos también para la institución y quedó muy hermosa la parte de la institución educativa. Me parece maravilloso y que nos siga ayudando, que nos siga apoyando.
0: Este proyecto contó con la estructuración y el acompañamiento de la Dirección de Formalización y Mejoramiento Integral de Barrios, una dependencia que permitió viabilizar la ejecución de los recursos destinados a la Comuna 4, y recordemos que es la misma dependencia que viene trabajando con varios barrios de la ciudad, así que nos esperan mejores noticias todavía.
1: Y a las 7:38 les continuamos contando que una mesa de trabajo para analizar las principales dificultades del sistema de acueducto de Villavicencio y avanzar hacia una solución definitiva fue anunciada además por el ministro de Vivienda, Ciudad y Territorio, Jaime Andrés Beltrán Martínez. El anuncio fue realizado durante su visita a los barrios Canán y el Delirio Covizán en la Comuna 4 en compañía del alcalde de Villavicencio, donde también estuvieron presente la gobernadora del Meta, Rafaela Cortés. El ministro planteó que el gobierno nacional, la gobernación del Meta y la alcaldía de Villavicencio deben abordar de manera conjunta las dificultades que durante décadas ha afectado el suministro de agua en la capital. Escuchemos al ministro de Vivienda, Ciudad y Territorio.
6: El tema del acueducto para el departamento y para el municipio no puede ser una agenda aplazada. Tiene que ser una agenda prioritaria para el gobierno nacional y para el gobierno departamental. Por eso le he pedido a la gobernadora y al alcalde que en los próximos días instalemos una mesa de trabajo donde podamos hacer un análisis representante de manera puntual de los temas más álgidos para poder resolver el problema de fondo, y es el acueducto. Barrios como Canaán, barrios como El Delirio, se han venido construyendo de la nada. Cuando escuchaba a la líder me recordaba mis comienzos en la ciudad de Bucaramanga. Lo que hoy conocemos como grandes urbes empezaron siendo en su momento invasiones, empezaron siendo pequeños barrios. Hoy tengo el privilegio como ministro de Vivienda decirle al barrio Canaán y Delirio, el gobierno nacional no ha llegado con promesas y no ha llegado con resultados. Inaugurar este parque es la muestra no solamente de una de las grandes labores del Ministerio de Vivienda, que es construir hogares, devolverle la dignidad a las familias con agua, pero transformar el hábitat. Yo quiero decirle, alcalde, que muy buena inversión.
1: El funcionario recordó su experiencia en la administración de Bucaramanga y señaló que el crecimiento de las ciudades también ha estado marcado por procesos de ocupación informal que, con el paso de los años, dieron origen a barrios hoy consolidados. En este sentido, aseguró que el gobierno nacional retomará la atención de las necesidades de Villavicencio y el Meta durante el tiempo que resta del actual periodo de gobierno. Lo que no lograron en los últimos 2 años y 8 meses, lo vamos a lograr en 1 año y 3 meses que quedan de este periodo, puntualizó el ministro, afirmando que así empieza la patria milagro.
0: Y como un hecho histórico para la ruralidad villavicense y con el corazón puesto en los dirigentes comunales del campo, el alcalde Alexander Vaquero demostró con hechos que estos sectores sí cuentan para su administración. En una jornada, el mandatario estuvo en las veredas Bella Suiza, el corregimiento 7, el Bajo Pompeya, corregimiento 4, donde entregó 40 sistemas tecnológicos modernos y completos de computadores portátiles e impresoras multifuncionales, al igual que un número de presidentes de las juntas de acción comunal de dichos sectores también recibieron. Durante la jornada, 27 equipos se entregaron a las juntas de acción comunal del corregimiento 7 y los 13 restantes a las juntas de acción comunal del corregimiento 4. Para los dirigentes comunales, esta entrega representa un apoyo para poder desarrollar sus actividades y adelantar los trámites relacionados con la gestión de sus comunidades. Escuchemos al alcalde Alexander Vaquero.
7: Que hoy van a recibir estas ayudas tecnológicas, computador y impresora, que es una impresora fotocopiadora, tiene varias funciones. A ellos, a todos los 27, les entregaremos los computadores y las impresoras. Priorizamos las juntas de las veredas para que tuvieran estos equipos tecnológicos. Y hoy, con mucho cariño, a nombre de la Administración Municipal Villao Somos Todos, venir a hacer la entrega formal de estos elementos. No es fácil el tiempo. Yo a veces quisiera que el día tuviera 48 horas, no 24. Quisiera que Dios ha sido bueno y me ha regalado buena salud para hacer el ejercicio durante este tiempo como alcalde. Quisiera que Dios me bendijera más para aguantar más el ritmo y poder llegar a todos los territorios como me gusta, como me nace y como identifica este grupo de trabajo.
0: El mandatario reconoció y valoró la gestión y los esfuerzos que realizan los dirigentes cívicos desde las veredas y corregimientos para servirle a sus representados. Con esta entrega, las juntas de acción comunal beneficiadas dispondrán de herramientas para apoyar sus procesos administrativos, elaborar documentos y adelantar las gestiones propias de la labor comunitaria que realizan.
1: 7:43 minutos en la mañana y en desarrollo del plan Orden, fueron recuperadas 5 motocicletas durante las acciones de seguridad adelantadas el pasado viernes en Ciudad Porfía. 2 de ellas en tiempo real, mientras que 3 personas fueron capturadas en flagrancia por el delito de tráfico local de estupefacientes. Durante la entrega de las motocicletas a sus propietarios realizada en el polideportivo del sector, el alcalde Alexander Vaquero anunció una recompensa de hasta 10 millones para quienes suministren información que permita identificar y ubicar a los responsables de los hurtos. Escuchemos al mandatario.
7: En Ciudad Porfía se lleva a cabo un operativo contundente, la policía, la institucionalidad, el ejército, acompañamiento del ejército, la fiscalía, pero también indudablemente la administración municipal a través de la alta consejería y de la Secretaría de Gobierno haciendo lo pertinente, buscando contener el delito en la ciudad. Y bueno, muy positivo, capturas. Unos por estupefacientes, otros por hurto de motos. Esos son los resultados. Puede que estos operativos incomoden a muchas comunidades, pero les pedimos que nos entiendan y comprendan la situación. Hoy el municipio, el país, vive una situación, porque es a nivel nacional, donde nos toca hacer este tipo de acciones y de pronto incomoda uno a la gente de bien, pero nos toca. Es por el bien de todos, por la seguridad de todos. Y los resultados, más tarde, de cuando se termine el operativo, pues podremos entender todos los resultados que se generan de este tipo de acciones. Ahí hicimos la entrega pública a las personas que fueron afectadas en su momento y les devolvimos las motos en una reacción inmediata de la Policía Nacional. Eso es lo que queremos, que la gente denuncie, pero que guarde prudencia. Yo hago un llamado a que la gente no tiene por qué subir en las redes sociales: me acaban de robar la moto, la placa es tal y celular tal. Cualquier informando, eso se presta para la extorsión. Eso no hay que hacerlo. Lo correcto es reportar a la policía y hacerle seguimiento, que la policía le va contando qué es lo que hacen.
1: El mayor en retiro, Franklin Olivos, alto consejero para la seguridad ciudadana, reiteró que las acciones se adelantan con pleno respeto por los derechos humanos y la dignidad de las personas y que su propósito es fortalecer la seguridad de toda la comunidad. Los operativos son liderados por la Alcaldía de Villavicencio con la participación de la Alta Consejería para la Seguridad Ciudadana, la Secretaría de Gobierno y de Movilidad, la Policía, el Ejército Nacional y Migración Colombia.
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0: Bueno, y en las noticias regionales les contamos que se viene realizando por parte de las autoridades viales una recuperación ante la emergencia vial en la Ruta de los Libertadores, que mantiene alerta máxima al norte de Casanare y Arauca tras el colapso de al menos 200 metros de la banca principal. El desastre se produjo por una intensa socavación lateral del río Casanare, cuyas crecientes terminaron por erosionar los cimientos y derribar por completo la calzada. Este colapso principal se localiza en la jurisdicción de la vereda Puente Casanare, en el municipio de Hato Corozal, muy cerca del estratégico Puente La Cabulla. Adicionalmente, el municipio de Sácama reporta derrumbes asociados con pérdidas de banca en sus tramos interconectados. Por ahora, ante estas acciones de emergencia, pues también se están realizando algunas actividades. El director de gestión del riesgo departamental, junto con las alcaldías locales, adelanta negociaciones con predios contiguos para abrir un corredor temporal alterno. Esto se destinará exclusivamente para vehículos pequeños, ambulancias y rutas escolares. La maquinaria pues está en camino, así lo dispuso el gobernador de Casanare, con frentes de maquinaria amarilla para realizar intervenciones inmediatas, y por su parte comisiones del Invías hacen presencia técnica para evaluar las obras provisionales de fondo. ¿Cuáles son las rutas alternas para quienes vayan para este sector? Hacia Boyacá, por ejemplo, deben transitar por la marginal de la Selva hasta Agua Azul y de allí subir por la transversal de Cusiana hacia Sogamoso. Quienes salen de allí hacia Bogotá tienen una opción, que es conectar desde Agua Azul con la transversal del Cisga, o la otra opción es conducir con dirección a nuestra ciudad, Villavicencio, y ascender por la autopista al Llano.
1: 7:48 minutos, y el departamento del Meta se ha convertido en uno de los departamentos más estratégicos para la transición energética en Colombia. Con proyectos de bioetanol, biodiesel en expansión, la región está dando pasos hacia la producción de combustibles sostenibles de aviación, SAF por sus siglas, un sector que promete revolucionar el transporte aéreo en los próximos años. Las plantas instaladas en los municipios como Puerto López y Castilla la Nueva ya generan volúmenes significativos que abastecen tanto al mercado interno como a pruebas piloto de exportación. Los gremios agrícolas y empresariales destacan que este auge no solo diversifica la economía del Meta, sino que también abre oportunidades de empleo especializado en ingeniería, química y logística. Además, la producción de biocombustibles aprovecha materias primas locales como la palma de aceite y la caña de azúcar, fortaleciendo la cadena productiva regional. El gobierno nacional ha señalado que el Meta será pieza clave en el cumplimiento de los compromisos de reducción de emisiones de gases de efecto invernadero. Con este panorama, el Meta se perfila como un laboratorio energético que podría marcar el futuro de Colombia en la transición hacia energías limpias.
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2: 7:49, bienvenidos a este lunes, los indicadores económicos más recientes de este comienzo de semana, junto a un balance de consumo para este mes de amor y amistad. Hablemos de las divisas y las monedas. Hablamos del dólar, que hoy está cotizando a 3.192 pesos. El euro cotiza hoy en la tasa representativa del mercado a 3.659 pesos. Hablemos del petróleo y las materias primas. El petróleo Brent por barril hoy cotizando a $101.71, y el petróleo Witty hoy cotiza a $99.35 por barril. Hablemos del café colombiano, $3.48 por libra en los mercados internacionales. El precio interno de referencia ronda en los 2.010 pesos por carga de 125 kilogramos. Hablemos de los combustibles en Colombia y los precios de referencia promedio en nuestro país. El gobierno nacional mantiene congeladas las tarifas para este mes de septiembre. La gasolina corriente promedia hoy el galón en 15.886 pesos. En Bogotá, por supuesto, está hoy a 16.331. El ACPM diésel promedia hoy en los 11.320 pesos por galón. Edgar Zapata, Diego Blandón, Mónica Mora. ¿Ya dieron su regalo de amor y amistad?
8: No, yo no hice regalos esta vez.
2: ¿No participaron también en el Amigo Secreto?
8: Ah, bueno, eso sí, es claro, compañero. Sí,
1: en el Amigo Secreto, sí.
8: Okay. Pero hay unos que juegan además, hasta el final del mes, ¿no?
1: Yo hice un regalo especial, muy diferente a todo, que no pareciera como tipo comercial, ¿no?
9: Me dio café, don Edgar.
1: Además, todos los días le doy café.
2: Pues les quiero contar que el presupuesto de la mayoría de los colombianos ronda en el 66% para estos detalles y se sitúa por debajo de los 100.000 pesos. El cuarto ítem de lo que más han venido regalando los colombianos en este mes de amor y amistad, cosméticos y perfumes, representan el 14% de las compras asociadas a esta fecha. En el tercer lugar, ropa, calzado y artículos de moda. Es la categoría de más dinero movido en plataformas digitales, concentrando el 18% de las ventas por internet. Los que compran por Shein, los que compran por Temu o por Mercado Libre. Dos invitaciones a comer, Moni. Las experiencias gastronómicas y cenas en pareja o amigos se llevan el 16 hasta el 21% de las intenciones de gasto. Y adivinen qué más regalaron o qué han venido regalando los colombianos en este mes de amor y amistad.
1: ¿Siguen regalando peluches?
2: Chocolates y dulces. Chocolates. Siguen siendo el obsequio preferido porque ocupan el 18 y hasta el 22% de las elecciones totales, muy impulsados por el juego del amigo secreto.
9: Me causa sorpresa que no están ahí las flores.
2: No.
9: Somos más de dulces y de comida, pero menos de flores.
2: Menos de flores. Muy bien, estos son los indicadores económicos

0: nativa en el emblemático Cerro San Marcos, además de llevarse por delante toda la fauna que hay en este sector y amenaza de forma irreversible al santuario de flora y fauna de Iguaque. Gracias al esfuerzo conjunto, los organismos de socorro han logrado confinar y controlar el 50% del fuego. Sin embargo, las fuertes ráfagas de viento nocturnas han reactivado focos que ya se consideraban mitigados. Hay más de 400 personas, entre efectivos de bomberos de allí, Defensa Civil, Cruz Roja, otros que han llegado desde Bogotá y la comunidad. Debido a esto, los huéspedes del Hotel Suites Arcoiris, 29 huéspedes, debieron ser evacuados y rescatados por la cercanía de las llamas. Y la media maratón de Villa de Leyva, que estaba programada para este fin de semana, con más de 3.000 atletas inscritos, tuvo que ser cancelada, así como canceladas las clases para que los niños mantengan en sus casas y traten de respirar un mejor aire. Por su parte, la Fuerza Aérea Colombiana y otras dos aeronaves contratadas están activamente operando como Bambi Woodcat. Hasta el momento han efectuado 170 descargas equivalentes a unos 240 mil litros de agua sobre los focos de calor. Al parecer, y según lo denuncian públicamente la gobernación y el ministerio, hay fuertes indicios de que el incendio fue provocado de manera intencional.
1: Y a las 7:54 les contamos que el Congreso aprobó un monto de 634,9 billones de pesos para el presupuesto general de la Nación 2027, lo que representa un incremento de más de 59 billones frente al proyecto inicial. La decisión se tomó en medio de intensos debates, donde sectores como el Pacto Histórico pedían un recorte para evitar mayor endeudamiento. El aumento responde a la necesidad de cubrir obligaciones en deuda, pensiones, salud y subsidios. El servicio de la deuda pública será el rubro con mayor crecimiento, pasando de 118 billones a 155 billones, lo que representa casi una cuarta parte del presupuesto total. Los próximos pasos incluyen debates en plenarias de Senado y la Cámara antes del 20 de octubre, fecha límite para la aprobación definitiva. Analistas advierten que aunque el presupuesto es mayor, el margen de maniobra para inversión es cada vez más estrecho, lo que podría afectar la ejecución de programas claves en educación, salud y desarrollo regional.
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0: Y en las noticias internacionales les contamos que un grupo de 17 exmilitares colombianos y un civil fueron trasladados desde Haití hasta Florida, en Estados Unidos, en una aeronave militar para enfrentar cargos por el magnicidio del expresidente haitiano Jovenel Moïse, ocurrido en julio de 2021. Este traslado responde al estancamiento judicial en Haití tras 5 años sin un juicio formal debido a su crisis de seguridad. La justicia de Estados Unidos asumió el caso porque la conspiración y el financiamiento se coordinaron desde Florida. Con la llegada de estos imputados, la cifra de acusados en Estados Unidos asciende a 30. Previamente, 5 personas ya habían sido condenadas a cadena perpetua en territorio norteamericano y los recién llegados, recordemos, 17 exmilitares colombianos y un civil enfrentan penas similares de ser hallados culpables. Estos 17 exmilitares son del Ejército Nacional de Colombia. Hay preocupación entre sus familiares porque temen no poder costear abogados privados en Estados Unidos, ya que antes financiaban la defensa en Haití mediante actividades benéficas. El gobierno colombiano aclaró que no intervino en la decisión soberana de traslado, pero aseguró que mantendrá asistencia consular para garantizar el debido proceso y condiciones dignas, las cuales no tenían en Haití.
1: Las elecciones del 20 de septiembre en Berlín, en Mecklemburgo, Pomerania Occidental, marcaron un fuerte avance de la ultraderecha AfD y un retroceso histórico para la CDU del canciller Friedrich Merz. En Mecklemburgo, la AfD obtuvo el 38,2% de los votos, superando al SPD con 35,5%, mientras que la CDU cayó 4,9%, quedando fuera del Parlamento Regional por primera vez desde 1949. El canciller Merz calificó los resultados como un desastre y enfrenta presiones internas para dimitir, aunque aseguró que continuará en el cargo. El avance de la AfD, que ya ha ganado en Sajonia Altark semanas atrás, consolida su posición como fuerza nacional y genera alarma en la Unión Europea por el auge de partidos ultraderechistas.
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3: A las 7:58 minutos, los deportes llegan a Villavo al Día. Diego Blandón. Buenos días, Diego.
4: Buenos días para usted, Willy, los compañeros de la mesa de trabajo y los oyentes de Villavo

0: Al día empezamos con noticias positivas porque Colombia está entre las cuatro mejores selecciones del mundo en la categoría femenina. La selección sub-20 avanzó a las semifinales del Mundial de Polonia luego de vencer 1-0 a Nigeria en los cuartos de final. El único gol fue al finalizar el segundo tiempo por Valerín Loboa, que aprovechó un rebote y una acción de Isabel Weiner y marcó en su propia puerta, y así le dio la clasificación a la tricolor. Pero escuchemos lo que dice el profesor Carlos Paniagua después de esta victoria que nos deja hacia la otra fase, una fase que fue sorpresiva porque Colombia aguantó, pero al final le dio el triunfo, o sea, sirvió la táctica, y fuera de eso, Colombia se enfrenta a un rival muy superior físicamente, porque recordemos que los africanos registran a sus niños muchos años después. Entonces en estas categorías se ve la diferencia física, pero Colombia supo mantener bien su arco defensivo y aprovechó las jugadas de peligro que generó. Pero escuchemos al profesor Carlos Paniagua.
1: Buenas noches, feliz, muy agradecido con este grupo de jugadoras que lo entregaron todo. Un partido supremamente difícil, un rival muy fuerte, pero replanteamos en el intermedio y teníamos que salir más, a buscar más el partido, y yo creo que se gana porque se defiende bien, y en un segundo tiempo pues hicimos el gol que nos da la posibilidad de estar en una semifinal de un mundial. Es la emoción, es pensar en el país, pensar en los directivos de la federación, en el comité ejecutivo, pensar en ustedes, en los periodistas, pensar en todos los técnicos de la liga femenina, que ellos son los que hacen este trabajo, ¿ah? Y entonces, feliz por todo eso, feliz por mi familia que está acá y por las jugadoras, porque este ha sido un grupo humilde que vino a este mundial. De pronto no creían mucho en nosotros y ya estamos en la semifinal de un mundial.
0: Con este resultado, Colombia vuelve a una semifinal mundialista de la categoría luego de 16 años. La última había sido en Alemania 2010, y el próximo reto será ante Corea del Norte, colóquele cuidado, el miércoles 23 de septiembre a las 11:30 de la mañana, hora colombiana. Y este es un duelo que representa la revancha, porque recordemos que Colombia había perdido 3-0 en la fase de grupos con este rival. Bueno, y seguimos con más noticias positivas, porque en los Juegos Suramericanos Colombia mantiene una destacada actuación en Santa Fe 2026 y continúa en el tercer lugar del medallero con 39 preciadas de oro, 37 de plata y 33 de bronce. La jornada de ayer dejó nuevas medallas para la delegación nacional. Yamín Álvarez obtuvo la plata en el street femenino de skateboarding, mientras que Daniela Westwich consiguió el oro en overball femenino de esquí náutico. También Colombia hizo el 1-2 en bolos con Juliana Franco, que ganó el oro, y María José Rodríguez se quedó con la plata, y que permitió al país coronarse campeón de esta disciplina. También el judo aportó una plata y 3 bronces. La lucha también sumó bronce, y en natación artística Colombia consiguió una plata en duelo femenino y bronce en el duelo mixto. Hay que decir que Brasil lidera el medallero con 71 oros, seguido por Argentina con 43 y Colombia con 39 medallas. Bueno, y nos venimos para el fútbol profesional colombiano, porque este fin de semana estuvo cargado de partidos. Empezamos con Millonarios, goleó 3-0 a Boyacá Chicó, mientras que Santa Fe se impuso 4-1 sobre Alianza Petrolera con doblete de Nahuel Bustos, y Deportivo Cali también celebró al vencer 3-0 al Cúcuta Deportivo, mientras que Pasto derrotó 1-0 al Once Caldas. Ayer en la jornada dominical, Junior goleó 4-1 a Fortaleza, mientras que Bucaramanga ganó 1-0 al Internacional de Bogotá, resultados que mantuvieron por la pelea de los primeros 8 lugares. También hay que decir que Tolima y América empataron a un gol, pero la gran alegría llegó al finalizar la noche, porque Llaneros ganó al Atlético Nacional en un primer tiempo brillante del equipo de la media Colombia. Fue eficaz, eficiente y efectivo. Además sorprendió con goles de Yorelis Mena en el minuto 14 y Frank Castaña en el minuto 33. Nacional tuvo más la pelota, varias opciones, pero no logró marcar. Para los fanáticos de James Rodríguez, ingresó en el segundo tiempo sin poder cambiar el resultado. Tuvo un inicio del segundo tiempo bueno, pero se fue diluyendo como todo el equipo. Escuchemos al profesor José Luis García luego de esta victoria, porque recordemos que venía de varias derrotas consecutivas el equipo de Llaneros, venía con cuatro derrotas al hilo y lo tenían ahí en la cuerda floja. hay que recordar que también Llaneros sigue en la novena posición y este sigue siendo comandado por el cuadro americano.
2: Mucha gente vino a recibir al Nacional, el estruendo, la pólvora y toda la parafernalia en torno a la llegada del equipo, pues creo que no fueron suficientes para apabullar a Llaneros, que remontó el marcador y le gana, le saca un buen marcador a Nacional, Diego.
0: A mí me gusta que este equipo como Llaneros gane a estos equipos como Nacional, porque eso hace que generar sentido de pertenencia hacia la afición, o sea, para que la gente mire que también acá hay un equipo competitivo, que hay unos directivos que están apoyando un proceso futbolístico, y esto es importante para la ciudad, y pues darle los puntos frente a un gran rival, pues como le digo, esto genera un mayor sentido de pertenencia. Pero entonces escuchemos al profesor José Luis García, técnico de Llaneros.
3: El plan de juego, a como lo habíamos preparado, la verdad no podíamos ser tan osados en salir a atacar tanto. Era más bien de esperar un poco a transiciones y jugar a la espalda de los dos laterales. Y sabíamos que por el lado izquierdo de ellos, el central jugara al que jugara y el lateral jugara al que jugara, también en el tema de la velocidad no eran muy buenos. Así que bueno, lo logramos hacer, logramos atacar la espalda de ellos muchos momentos. Logramos hacer dos goles muy buenos como los habíamos preparado y pudimos haber hecho unos dos o tres goles más. Estuvo bien el arquero de ellos en esas situaciones. Pero bueno, es una felicidad para nosotros. Igual el fútbol es la dinámica de lo impensado. Eso, hoy le ganamos a Nacional, hace 8 días perdíamos un partido que a mi opinión no merecíamos perder.
0: Bueno, ahí recordamos pues que Llaneros está en la novena posición con 14 puntos en 10 partidos, 4 victorias, 2 empates y 4 derrotas. Y así avanza la clasificación general, don viejo Willy. Pues me imagino que usted sigue contento porque América de Cali sigue en la primera posición.
2: ¡Sí, señor!
0: Con 21 puntos.
2: Ayer me vi el partido, pero no quedé muy contento. No sé, vi un partido muy sonso, muy aburrido, Diego.
0: Y se volvió más aburrido cuando
2: expulsan al
0: jugador. América se queda con uno menos porque ya se dedica a defender y pues Tolima no encontró los espacios para generar como las opciones de gol para el segundo tanto y pues vimos un partido muy aburrido. En el segundo lugar está Millonarios con 19 puntos, Atlético Nacional 18 puntos en el tercero, Atlético Bucaramanga 17 puntos y en el quinta posición Deportes Tolima con 17 puntos. Hoy continúa la jornada entre Independiente Medellín contra Jaguares a las 6 de la tarde y así a las 8:05 de la mañana terminamos los deportes en Villavo FM 97.3.
2: Ahí le dejo un pedacito de Eduardo el Ministro. Corazón Llanero, la canción de Llaneros. Felicitaciones, estamos muy felices por el triunfo de nuestro Llanero.

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1: Bueno, muchachos, se volvió tendencia algo muy particular en muchos países del mundo. Y es que hoy, 21 de septiembre, se repite la curiosa acción de regalar flores amarillas. La costumbre nació de una telenovela argentina que se llamaba Floricienta en 2004. Sí. Donde la protagonista soñaba con recibir flores amarillas de su amado. Con el tiempo, la canción Flores Amarillas, ¿quién la canta, Willy? ¿Es Amaya Montero? ¿Flores Amarillas? No recuerdo. Pero se viralizó en redes sociales como TikTok e Instagram, convirtiéndose...
2: No, es la misma protagonista de la novela.
1: Ah, la misma protagonista. Mm-hmm. Es que tiene una voz así muy, muy similar, ¿cierto?
2: Y quiero que la recuerde, si usted me lo permite.
1: Sí, claro que sí. Esta canción se convirtió también en un gesto romántico y amistoso, y aunque en Argentina coincide con la llegada de la primavera, en países como México y Colombia también se adoptó la tradición, pese a que marca el inicio del otoño. ¿Qué no es obligación? Pues pueden ser regalar a usted girasoles, rosas o tulipanes, siempre predominando el color amarillo. Y hoy miles de jóvenes comparten fotos y videos entregando ramos, reforzando una tendencia cultural que mezcla nostalgia televisiva con viralidad digital.
3: Para mí mis favoritas son las rosas amarillas. ¿Mm? O sea, no que sean mis flores favoritas, hay otras que me gustan más, pero si es de rosas, me encantan las rosas amarillas.
1: Entonces hoy están regalando flores amarillas.
4: Me gusta regalar girasoles por ese mismo color, porque son amarillos. Se inspira, ¿sí?, como alegría.
1: Sí, el girasol es muy hermoso. Listo, esa es nuestra nota curiosa de hoy.
2: Y nosotros, Moni, nos vamos
3: Nos vamos. Son las 8 de la mañana, 9 minutos, y les enviamos un abrazo muy grande a todos. Que tengan una excelente semana.
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2: La radio de todos y bienvenidos a un nuevo bloque de música en 3D, tres canciones en amor y amistad de un artista. En amor y amistad, la vibra y el talento de una estrella. De Daniela Romo, y porque es una artista tal vez de las más completas de la música en español, que la hace la banda sonora ideal para celebrar el mes de amor y amistad. Pues por su propuesta artística, que encaja a la perfección con esta festividad de tres razones principales. La versatilidad temática, su repertorio, que cubre todas las etapas del amor. Su interpretación, al ser una consagrada actriz de telenovelas y teatro musical. Y porque incluye ese factor nostálgico. Por eso es una artista perfecta para hoy en amor y amistad. Y de Daniela Romo recordamos Enamorada de ti. Su álbum se llamó Amor Prohibido, fue del año 1984. Un año después, en el 85, lo hizo con Dueña de mi Corazón. Y en el 86, otro año después, vendría con otro gran hit, De mí enamórate, de un álbum llamado Mujer de todos, Mujer de nadie. Es Daniela Romo, una artista perfecta para oír en el mes de amor y amistad.
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1: Las más lindas baladas, esta vez en español. Ya lo hicimos con las mejores 20 baladas americanas. Es que el mes de amor y amistad no se ha terminado. Y ahora lo haremos con baladas, pero en español, este sábado. Después de las 10 aquí en Villavo Top 20.
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0: se termina el miércoles de la próxima semana y por eso es el turno para las más lindas baladas en español.
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0: 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Cerrando así con broche de oro este hermoso mes del amor, este bello mes de la amistad.
1: Resulta.
0: Mientras voy saludando a este maravilloso equipo de trabajo, estás regia, estás despampanante, reluciente. Todo lo que te pones te luce. Mi Rikiki, ¿cómo estás?
2: Buenos días. Muy buenos días, ¿qué tal? ¿Cómo vas? Feliz fin. Feliz inicio de semana. Feliz fin.
0: Uy, te
2: ¿qué
0: oigo,
2: tal estuvo el fin de semana,
0: madre? Te oigo más aquí, te oigo, ah, sí, te oigo más compenetrada, te oigo más aquí, o sea, ya no hay ese eco.
2: Ya no más allá.
0: Ya no más allá, sino más acá.
2: Es que estuvieron trabajosos los chicos de esta emisora este fin de semana.
0: Ay, quiero decirles que estoy muy feliz, amo la remodelación de este estudio. Después les vamos a estar mostrando fotografías y videos de cómo quedó este renovado máster de Villavo FM. Y eso que faltan algunas cosas técnicas por cambiar, pero maravilloso. ¿Cómo estás, Rikiki?
2: Muy bien, el otro embalado. Muy bien, muy bien. ¿Y ustedes qué tal? ¿Qué hicieron este fin de semana?
0: Yo bien, gracias a Dios. ¿Tú también bien?
2: Muy bien, muy bien.
0: Porque hubo gente que no la pasó bien este fin
2: la
0: de semana.
2: La moto funcionó bien. Ah, el carrito también. Me llevó a gritar ahí.
0: En la casa todo bien.
2: Todo bien.
0: No sé, un bañito con ruda. Lo voy a cuetear con cicuta.
2: Cicuta.
0: Porque es que hijo de madre, que le voy a pegar una cueteada con cicuta y después le parto un huevo en la cabeza, la corona de la cabeza. Que le escurra la yema así todo por el cuerpo, a ver si se va esa salecita. Señoras y señores, aquí está el viaje malo del humor.
2: Malo del humor,
0: es un calificativo que...
3: Un apelativo.
0: Un apelativo el cual adoptamos para el payaso desde muy atrás, antes de que llegáramos a Villavo FM, a él ya le decíamos viaje malo. Oiga, pero es que es viaje, una varada. Un viaje, una pinchada. Un viaje, una... No. No fue la excepción. Viaje malo se fue para dónde? Fomeque.
3: Para Fomeque.
0: ¿Qué pasa ahora, viaje malo? ¿Qué le ocurrió ahora?
3: Primero salúdeme, qué gusto.
0: Hola, payasito, qué gusto. ¿Cómo se te ve linda esa camisa?
3: Sí.
0: La nueva camisa de la Secretaría de las TIC. Muy linda.
3: Es que estamos estrenosos por todo lado, les digo yo.
0: Muy lindas esas
3: camisas. O sea, estrenoso acá porque seguimos haciendo modificaciones en nuestro estudio. Ahora se escucha insonorizado.
0: Uh-huh.
3: Entonces, obviamente, el sonido al aire también va a ser mucho mejor. Seguimos estrenando acá nuestro letrero Illuminator. Y ahora estamos estrenando nuestras camisas que nos identifican como parte del equipo de la oficina de comunicaciones de la alcaldía de Villavicencio.
0: Lo que sí no estrenan otros por otro lado es carro. Por lo menos que cambien de carro. Porque...
2: O de mecánico.
0: ¿Qué pasó ahora, viaje malo? ¿Qué ocurrió?
3: Es una historia muy triste.
0: El payaso de venida, ¿ya fue de venida?
2: Sí, no de ida.
0: Ah, ¿de ida fue que se varó?
3: Sí.
0: ¿Se varó? ¿En qué parte se varó, payaso?
3: Lo que pasa es que, a ver, a nosotros nos contrataron para ir a hacer un show a Fomeque, Cundinamarca. Uh-huh. Jamás había ido a Fomeque. En el momento en que nos contratan, nos dicen cómo es para llegar, ¿sí? Nos dicen, usted sube acá por la vía Bogotá,
2: sí.
3: Y hay un tramo donde usted ve un letrero que dice Fomeque.
0: Sí.
3: Y usted se mete por Fomeque. Pues no fuimos basados en esa indicación, pero resulta que ellos no captaron en decirnos y nosotros no preguntamos tampoco que habían varios letreros aquí para arriba.
2: ¡Ay, payaso!
3: Y nosotros en el primero que vimos, que es aquí después de Puente Quetame.
2: Sí.
3: Mucho más abajito, lo llaman punto 53, no sabía que se llamaba así. Ahí hay una estación de servicio y ahí después de ese punto 53, un letrero que decía Fomeque.
0: Uh-huh.
3: Y dijimos, por aquí. ¿Para dónde vamos nosotros?
2: Para Fomeque.
3: Para Fomeque. ¿Qué dice aquí?
2: Fomeque,
3: por aquí es. Y resulta que nos metimos por ahí y por ahí no era. O sea, sí lo lleva uno a Fomeque, esa vía, pero es una vía que está en unas condiciones muy
2: pero
3: horribles.
2: ¿Se orientaron por letreros o por Google Maps?
3: Nos orientamos por el letrero y de ahí para allá ya íbamos viendo maps.
2: Ah.
3: Y y preguntándole a la gente y nos decían, sí, hay para allá. Pues claro, o sea, si usted le está preguntando a la gente, ¿esta es la vía para Fomeque? La gente decía, pues sí, claro, señor,
0: hay para allá. Hágale ahí derecho.
3: Hágale ahí para allá. Y pues resulta que nosotros viajamos en un automóvil Nissan.
0: Y esa vía no es para un carro de esos.
3: Y es automático. Vamos con él. Vamos como carro de payaso. ¿Ustedes saben cómo es carro de payaso?
2: ¿Cómo es carro de payaso?
3: Carro de payaso es que no le cabe un tinto.
0: Sí, sí, sí.
3: O sea, llevábamos 4 personas y el conductor.
0: Más lo que llevaban en el
3: baúl. Más lo que llevamos que es para el show. Entonces, obviamente, el carro nos dijo, ya no aguanto más.
0: Ay, pobre carrito, ya tenía la lengua afuera y dijo,
3: ya no aguanto más. Y llegando allá, como a 20 minutos de llegar a Fomeque, nos tocó llamar a la persona que nos contrató. Venga, quedamos varados, estamos acá botados en la vía. Ayúdenos porque, o sea, ya estamos acá cerca.
0: Claro.
3: Y necesitamos hacer el show. Entonces,
0: inmediatamente llegaron
3: ellos a su auxilio. Enviaron una persona que fue y nos recogió. Y después, en cuanto
0: al carro,
2: con la bendición de Dios que va ahí parqueado.
0: Señor Jesús, payaso.
3: Pidiéndole favor al ángel de la guarda que lo cuidara. Y el ángel de la guarda dijo: sí, viaje malo, yo le.
2: Ay, payaso.
0: Salió el ángel de la guarda y le dijo, payaso, payaso, tú no prendes, payaso.
3: Y entonces ya fuimos, hicimos el show, eso sí, un show muy chévere, muy bueno la pasamos. Y después de que todo se terminó, después de que las risas, la alegría, la diversión se acabó.
0: Te volviste a las lágrimas otra vez.
3: Volvimos otra vez, y el carro.
2: ¿Y usted maquillado y todo empujando carro?
3: No, digamos, sabiendo que nos iba a tocar una travesía, de una vez nos desmaquillamos, nos quitamos todos y nos pusimos en modo, ¿cómo es?
0: ¿Cómo nos devolvemos?
3: Lo cierto, para resumirles todo, es que salir de por allá fue gracias a que Dios nos puso personas que nos ayudaron, a que logramos sacar el carro de allá. Después nos montamos sobre la vía Bogotá-Villao. ¿Qué mamera? Y, o sea, esta vaina, porque recuerde que usted cada vez que pasa un peaje, usted tiene derecho a un carro taller.
2: A un auxilio, sí.
3: Y a una grúa en caso de ser necesario.
0: Okay, sí.
3: Oiga, qué rogadera con esta
0: no
3: gente.
0: No diga.
3: ¡Qué rogadera!
2: ¿Por qué, payaso?
3: Porque el señor llegó, un señor apareció ahí, después de que yo llamo y reporto, y el señor, no, pero eso le toca, es una grúa privada, contrate una grúa, llame una, y me da el número para que llame la grúa, pero era una persona X, yo dije, pues el señor viene a ayudarme a decirme cuál es la solución.
0: Claro.
3: Entonces, después, cuando definitivamente sí tenía que llegar la grúa, llegó la grúa a recogerme, y se baja el mismo señor y yo, pillín.
0: ¿Cómo lo ves?
3: Sí, entonces están y el carro me lleva, la grúa me deja en Guayabetal, me dice, hasta acá lo trajo el río, papito, mire a ver qué hace. Y lo cierto es que en Guayabetal logramos dormir 1 hora y media.
0: Uh-huh.
3: Y llegué a mi casa, me bañé, me alicé y aquí estoy.
0: ¿Pero cómo se le trajo el carro de Guayabetal para acá?
3: Con la bendición de Dios y el ángel de la guarda que volvió.
2: ¿Le metió cañaña el carro y arrancó?
3: Sí, no sé si por haberlo dejado quietico.
0: Claro.
2: Un buen rato.
3: Un buen rato.
0: Pero de una llévelo al mecánico, pero no al mismo mecánico, por favor, payaso. Cambie de mecánico.
3: Una travesía que jamás se nos va a olvidar, no. Afortunadamente. Y siempre, de verdad, que ahí es donde uno tiene que reconocer que la mano de Dios siempre está con uno y pone personas que lo ayudan a uno.
0: Así es.
2: Sí, es cierto.
3: Gracias a Dios.
0: Instrumentos de bendición. Muy bien, payasito. Me alegra mucho. Viaje malo que a pesar de todo ya haya llegado. Buenos días. Un abrazo y nos oímos este sábado con las 20 baladas en español para cerrar el mes del amor y la amistad.
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2: Venga, yo les quiero contar algo y les quiero compartir algo muy, muy, muy, muy chévere. Este fin de semana estuve en Rancho Colombia, lo que anteriormente era Palusa. ¡Qué fiesta tan chévere, Lili! Quiero saludar a mi amigo Alex Suta. Felicitaciones, mi hermano. ¡Qué fiestón nos jalamos este fin de semana! ¡Qué fiesta ochentera tan espectacular, payaso!
3: ¡Qué chévere!
2: Mucha gente, obviamente, mucha gente ochentera, noventera. Usted no veía ya un solo pelado. Habían contaditos.
4: O sea, digamos, veteranos. Dígame frases de gente ochentera. ¿Le digo una?
3: Deme una para arrancar.
4: Yea maracuyea.
2: Oye, hagamos eso ahorita. Frases de ochenteros.
4: Pero dígame usted una, vez.
2: Yea maracuyea. Yes, very well.
4: Yes, very well. No, sí.
2: Yes, very well.
3: Esto.
2: Muy bien, felicitaciones. Qué fiesta tan maravillosa. La gente cómo canta, cómo vibra con los clásicos. Porque no solamente fue canciones así, del house, del dance, ponían baladas de la época.
4: Ay, qué chévere.
2: Juan Gabriel, Rocío, uy, no, qué locura, payaso. Bailables de la época.
4: Y usted entonadito.
2: Los merengues de la época, fue muy chévere.
3: ¿De qué hora a qué hora fue esa fiesta?
2: Yo llegué a las 10 de la mañana y no supe a qué. No, mentira, no, sí, yo supe a qué hora llegar a casa. No, sí, no, mentira. Pero estuvimos terminando sobre las 3 y media, 4 de la mañana. Porque él tenía,
3: ¿de la mañana?
2: Él tenía permiso hasta las 5 de la mañana para la fiesta.
4: ¿Fue harta gente?
2: Chévere, hartísima gente.
4: ¿Verdad?
2: Chévere, chévere. Se lucieron, pues, los disjockeys.
3: Se debe hacer uno la plata en una fiesta de esas que es tan larga, además, ir a vender uno pomada de marihuana.
4: Hasta las rodillas.
3: Ir a vender uno caltrate. En dos días y pequeño.
2: Miwi, un señor, yo le pongo unos 75 años.
3: ¿Qué?
2: Usted viera cómo bailaba, Lili, cómo se espernacaban. ¡Qué locura! Había gente para bailar eso. A señores ya.
3: Esa es una frase ochentera.
2: Espernancaba.
3: Espernancaba es una frase ochentera, ¿no?
2: Increíble. Yo no había. O sea, lo había visto en videos, pero yo nunca había visto en una fiesta como la de este sábado. ¿Se han visto que hay videos de señores que salen recordando su época,
3: sí,
2: ochentera, noventera? Lo vivimos este fin de semana en esa fiesta.
3: ¿Cuándo vuelve a ver o qué?
2: Va a ver la del 3 de octubre.
3: Va a tocar ir a esa.
2: La retrofiesta inmersiva.
3: Si estuviera,
2: claro que sí.
3: Si estuviera en el país para esa fecha, iría.
2: ¿Dónde vas a estar, payaso? 3 de octubre. ¿Te van a extraditar? ¿Te van a deportar?
3: Sí, señor. Sí, señor.
2: Ok.
3: Ande menos.
2: Felicitaciones, Alex Suta. Qué fiesta tan genial la de este fin de semana. Un abrazo. Somos Villavo FM, señoras y señores. Aquí está el Very Well del humor.
3: Chiste ochentero.
2: Me gusta, me gusta.
5: El niño, mamá, mamá, mamá, en el colegio me dicen Pimpinela.
3: ¿Y la mamá?
5: ¿Y eso, papito, cómo así? ¿Desde cuándo? Hace 2 años y un día.
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2: Y hablando de esa época ochentera, esas baladas que marcaron una generación. Franco De Vita lo hacía con No Hace Falta Decirlo. Buenos días.

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2: Hoy nos acompaña el padre Giovanni Ochoa. Mañana estará el padre Jeffrey. Mañana nos va a estar acompañando toda la mañana el padre Jeffrey. Ambos nuestros guías espirituales en estas recargas de fe, en esta nueva temporada. Hoy, padre Giovanni, démosle las gracias a Dios. No hay nada más maravilloso que confiar en Dios. Amar a Dios es confiar en Él. Porque si confiamos en Dios, sentimos que nos ama y que estamos siendo amados por Él. Confiar en Dios es tener fe total de que Dios nos va a acompañar. Padre Giovanni, qué bueno que nos siga acompañando. Buenos días.
3: Sotico, ¿sabes qué significa confiar en Dios? Significa caminar con la plena seguridad de que vas por el camino correcto. Porque el mismo Señor nos dijo: yo soy el camino, nadie va al Padre sino por mí. Él es nuestra guía, nuestro horizonte, nuestra brújula. Aunque a veces la niebla del camino no me deje ver lo que hay más adelante, la promesa del Señor de encontrar descanso, de que Él va un paso antes que tú, allanando el terreno, protegiendo tu andar. Con una guía tan perfecta como es el Señor, nunca caminaremos en soledad. Por eso la invitación hoy es: confía y avanza con fe.

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2: Bienvenidos a la payasita, la payasadita del día. Perdón por el enredo.
3: Perdón por el enrededito.
2: ¿Cómo estás, payasito? Viaje malo, ¿cómo te va?
3: Viaje malito para que no suene tan feíto.
4: Oiga, payasito, en su payasada del día, permítame, yo hago un inciso.
3: Hágalo,
4: un corte,
3: por favor.
4: Una abertura,
3: no,
4: una incisión.
3: Me alegra que pase eso.
4: Quiero saludar a nuestros amigos de Duques Moda, que siempre están oyendo Villa FM ahí en el sector del Villa Julia.
3: Cielo abierto, ¿no?
4: Siempre están ahí conectados. Saludos para Adrianita y para todo su equipo de trabajo. Un abrazo.
3: Muchísimas
4: para
3: gracias
4: Duques
3: por
4: Moda.
3: La sintonía siempre permanente con los 97.3. La que me quita el estrés.
4: En un instante, las frases de los ochenteros. Y en un instante, los finalistas del concierto de Andrés Cepeda. Con ellos nos encontraremos esta semana para escoger las 5 parejas ganadoras. Por ahora, bienvenidos a la
2: payasada del día.
4: ¿Qué te encontraste ahora, payaso?
3: Ay, no, usted sabe que uno cuando anda por ahí como por andar por ahí, ¿no?
4: Uh-huh.
3: Le aparecen a uno cosas que uno dice, esto aguanta para una payasada. Hoy tengo que decir que la payasada del día es de una zona, de un sector específico de la ciudad de Villavicencio. Muy seguramente muchos de nuestros oyentes y muchas personas de Villavicencio no han pasado nunca por ahí, no conocen siquiera que haya tal vez esa vía de la que voy a hablar. Y es de la zona que hay del barrio Las Américas, subiendo, uh-huh, no sé si Soto.

0: después de ese colegio, toma una vía de una vereda, que es la vereda Buenos Aires. Cuando digo la vía de una vereda, es una vereda, es una vía que es angosta. ¿Ha pasado usted por esa vía? Que esa vía lo viene a sacar a usted al puente nuevo que pasa sobre la vía Bogotá-Villavicencio.
1: Exactamente, sí.
0: ¿Sí?
1: Muy cerca a tu house.
0: Yo vivo por esa zona y hoy debido a mi travesía que tuve, que llegué un poco tardecito a la casa.
1: ¿Llegaste por este lado?
0: Llegué por esa zona. Llegué por esa zona. Uh-huh. Soto, es increíble, es inmamable y es toda una payasada en lo que han convertido esa vía, que es vía terciaria, se llama eso.
1: Son vías terciarias.
0: Vía veredal, uh-huh. Vía, no sé cómo, es una vía, vuelvo y les digo, es una vía muy angosta. Pues resulta, Soto, que por ahí quedan dos colegios muy afamados, uh-huh. Muy conocidos y creo que gozan de muy buena reputación a nivel académico.
1: Neil Astrom y...
0: No.
1: Ah, no, eso es
0: por
1: más
0: la
1: acá.
0: Vía por sí. Este lado. Uh-huh. Ahí queda el colegio Cristo Rey, uh-huh. Que ese colegio queda ahí en toda la entrada al barrio donde yo vivo. Y uno más abajito que no me acuerdo el nombre de ese, Liceo... Ay, no sé si los oyentes ubican y me ayudan con el nombre de ese colegio. Pues Soto, hoy venía yo por esa zona porque, vuelvo y les digo, o sea, es la zona donde yo vivo y donde vivimos muchas personas, y hay muchas otras personas que toman esta vía para no meterse por la vía que sale ahí a Fundadores, y bueno, toman por esa zona para poder salir al centro de Villavicencio. Les hablo que es un desorden completo. Cristo Rey sede de bachillerato, me dicen acá. Ah, ok. O sea, los dos colegios son del Colegio Cristo Rey. Uh-huh. Hermano, y está bien que los colegios sean tan, tan famosos, que tengan su nivel académico muy bueno, que hayan personas que busquen esta institución educativa, me parece muy chévere. Uh-huh. Pero sí creo que las directivas del colegio, esto siempre ha sido una pelea que hemos tenido ahí del barrio Araguaney y los vecinos del sector de las Américas. Las directivas del colegio, los administradores de esos dos colegios, tienen que buscar la forma de descongestionar esa vía cada vez que los chicos ingresan y cada vez que los chicos salen. Claro, ustedes me van a decir, en todos los colegios pasa lo mismo. Sí, yo he visto que en todos los colegios en Villavicencio pasa lo mismo, es verdad. En todos los colegios, a la salida y a la entrada de los chicos, la gente forma mucho desorden. Pero es que, en este caso, lo que les estoy diciendo es que eso es una vía muy angosta. Esa es una vía demasiado angosta. No caben dos carros al mismo tiempo. O sea, no cabe un carro yendo y otro carro viniendo.
1: Sí, no. Solo una sola vía.
0: Entonces, los señores del colegio de abajo, que es el Cristo Rey sede de bachillerato, según lo que me están diciendo acá, ¿qué hacen? Sacan a alguien con una tabla a decirles paren. A las personas que van en subida.
1: Sí.
0: Les dicen, deténgase ahí. Suerte es que le digo, porque ahorita van a entrar los que vienen por este lado. Listo. Y digamos, si ellos tienen eso como forma de organizar, listo. Uh-huh. Está bien. Pero yo creo que deben haber otras maneras, deben haber otras formas. Por ejemplo, solamente hoy que pasé por ahí me di cuenta. Las profesoras, muy bellas ellas, muy bonitas ellas, reciben a los niños cuando se bajan del carro, uh-huh. Con un abrazo, con un beso, le dan el reporte al papá o a la mamá que esté llevando el niño.
1: Bien.
0: Les dicen, ¿a usted le parece bien? A mí también me parece que está bien, pero ahí en la vía no lo pueden hacer.
1: Sí, obvio.
0: Ahí, claro. En la vía están generando una congestión terrible. Yo creo que para eso hay medios de comunicación, otros medios de comunicación, profesoras y profesores. Si usted es de los que le toca recibir al niño, hombre, agilice esa entrega. Claro. Agilice esa entrega. El niño se baja tan y va para adentro. Saquen los carros, vayan saliendo todos. Pero el trancón que se hace ahí, Soto, en un pedazo que estoy hablando que son, ¿qué? 300 metros, yo creo, eso no, uh-huh, tiene más. Me eché 40 minutos.
1: Señor
0: 40 minutos.
1: Jesucristo, payaso.
0: Y usted no tiene opción ni de devolverse,
1: nada,
0: ni de salir para otro lado. Usted queda ahí atrapado, papito, mamita, y le toca aguantarse, uh-huh, el trancón. Sí, decirle a la Secretaría de Movilidad que vaya para allá, yo creo que no, porque hay otros temas donde es muy álgido el tema de la...

0: de la movilidad. Pero sí pedirle el favor a las directivas del Colegio Cristo Rey, sede primaria y sede bachillerato, que organicen y pongan en cintura a los papás y pongan en cintura a los profesores que están tardándose muchísimo en recibir a los niños, en darle la bienvenida a los niños, y eso lo tienen que hacer de una forma más rápido. Tienen que buscar la forma de agilizar eso, porque eso definitivamente en Villavicencio se está volviendo un descontrol.
1: Es una payasada. Mire, por favor, que si dejas participar en tu programa, no, el señor Arnold.
0: Él conoce esa zona y sí. Él sabe de lo que yo estoy hablando. Don Arnold, ¿cómo está usted?
2: ¿Cómo está? Y otra también, el Colegio Cofren.
0: El colegio de
2: Cofren,
0: la...
2: Cofren, aquí abajo, en la ruta Catama.
1: Sí.
2: Hay unas vías que cuando se arma el taco, el trancón de ese semáforo, pues uno se mete por la vainilla a esas vías. Pero no, los señores del colegio Cofren, con ese parqueadero tan grande que tienen, con ese terreno que tienen tan grande, ahora es el contraviazo. Todos los colectivos, todo mundo parquea para donde quiere, el taco, las arterias que tenemos para poder descongestionar esa zona
0: también
2: de movilidad.
0: También las tapan.
2: Teteado. Y usted va y dígales algo, ¿oyó? Por todo lado, parqueados por el colegio, se meten en contravía. Hoy voy a grabar un video donde todo el mundo se mete en contravía para poder decirle al director de Cofren, señor, colóquele cuidado que también está perjudicando la ciudad en este sector.
1: Y yo por favor, esos videos, envíenselos a la Secretaría de Movilidad.
0: Y esos temas son de cultura ciudadana y claro, es muy fácil que los profesores o las directivas hablen con los papás cada vez que tienen una reunión de padres o simplemente por los grupos que existen ahora. Porque todo, en todos los salones, usted tiene en el grupo de WhatsApp en el salón de su hija, de los compañeros de su hija.
1: No, yo no, mi esposa sí.
0: Ay, por eso. Todos tenemos ese medio de comunicación. Uh-huh. Entonces, utilicen eso y díganle a los papás, venga, vamos a colaborar con el tema de la movilidad, vamos a ser respetuosos, vamos a enseñarle a nuestros hijos en una cosa tan elemental cómo debemos ser buenos ciudadanos. ¿Cómo podemos contribuir para que no se forme un despelote cada vez que usted sale o cada vez que usted va a ir a llevar a su niño al colegio?
1: Así es. Respira, payaso. Respira.
0: ¿Puedes irme a dormir?
1: No. Entonces, ojo pelado. Arnold Gómez va a salir a grabar estos videos y los vamos a pasar como reporte a la Secretaría de Movilidad. Claro, una cosa.
0: ¿Puede
1: es
0: ir
1: que...
0: allá a Cristo Rey mañana, porfa?
2: Mañana voy a Cristo.
1: Por
2: mañana.
1: Favor. ¡Esta! Hoy es la payasada
3: del día.
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1: Ah, les quiero contar algo, payasito y Lili. Ya tenemos los 10 finalistas para el concierto de Andrés Cepeda. Para ir al palco, tengo ganas. Quiero saludar a Sandra Paola Luna Bocanegra con su acompañante Diana Milena Ardila Lavado. La parejita que conforman Ángela Delgado y Erika Gutiérrez. Una tercera pareja finalista es la de Juliet Tique Barrios con Rommel Vergara. La cuarta pareja finalista la conforman Sandra Patricia Incapié Prieto y John Alejandro Figueredo. La quinta parejita, compuesta por Oscar Eduardo Quimbay Velázquez y Yanni Yolanda Pirateque Martínez. Quiero saludar también a la parejita, la sexta pareja que conforman Emerson Contreras Salamanca y Sandra Milena Guzmán. Una séptima es la que conforman Edgar Andrés Leal y Janet Sofía Escarpeta. Octava pareja finalista, Pilar Janet Velázquez Vaquero con Luis Gonzalo Morales. La novena es Magali Guerrero y Oscar Raúl Montoya. Y la última parejita, la décima finalista, Paola Andrea Rojas Valencia con Dori Yasmith Guzmán. Quiero que feliciten con un fuerte aplauso a estas parejitas que son las finalistas. Estoy por confirmar el lugar, pero el viernes creería yo muy seguramente que va a ser allá en el Centro Comercial Viva. Vamos a citar a estas 10 parejitas para escoger las 5 ganadoras, las que se van a ir al palco Tengo Ganas del concierto de Andrés Cepeda. Ya los vamos a estar contactando, vamos a crear un grupo en WhatsApp, Payasito y Lili, únicamente con estas 10 parejitas finalistas, para que sepan y nos estemos comunicando constantemente el viernes a qué horas y en dónde vamos a hacer el sorteo de las 5 parejitas ganadoras que se van al concierto Payasín.
0: Que estén muy pendientes, que participen, que podamos encontrarnos y miramos entonces de una vez, porque las sorpresas, porque los regalos, porque las novedades siguen para todos los oyentes de los 97.3 para ir al concierto de Andrés Cepeda.
1: Así es. ¿Y por qué lo hacemos de esta manera tan ágil? Porque vamos a seguir entregando más premios. Vamos a entregar una entrada doble para una parejita que se va a ir a tomar una foto con Andrés Cepeda antes del concierto, ahí en el backstage, en la prueba de sonido. Y una invitación para que una parejita se vaya a cenar con Andrés Cepeda. ¿Qué quieres? Participan los que están todavía inscritos en el mismo formulario.
5: ¿Y se pueden inscribir más?
1: Claro, se pueden seguir inscribiendo. Y los que no ganen este viernes pueden participar por los otros premios. ¿Listo?
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1: Un abrazo. Felicitaciones a estas parejitas que muy seguramente con ansiedad esperan el resultado de quiénes son las 5 que se van a ir al concierto, al palco Tengo Ganas de Andrés Cepeda.
7: 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Pero escucha bien.
1: Un abrazo, bendiciones. Hay más en este Villavo al Día. ¡Feliz lunes!
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1: Chicuelos, hoy vamos a estar en la calle 35. Hoy vamos a estar en la calle 35 en horas de la tarde. Vamos a salir desde las 2, a partir de las 2 de la tarde. La entrega es oficialmente a las 4. Pero vamos a salir desde las 2 porque vamos a entregar algunos premios para los habitantes y
0: transeúntes
1: de ese sector hoy después de las 2. Hoy no es solo la entrega de una obra, es también una prueba de que realmente este gobierno sigue avanzando en recuperar la ciudad, en transformarla, y en este caso en materia de vías y de movilidad, pues un claro ejemplo va a ser hoy la entrega de esta primera fase de la calle 35. Además con zonas verdes, espacios peatonales maravillosos, sí. Iluminación LED, ya no van a ver esos cables todos, ¿no? Iluminación LED con energía solar, o sea, una vía realmente espectacular. Hoy nos vamos a encontrar después de las 2 de la tarde, ¿listo, payasito?
0: Una vía como se la merece Villavo.
1: Como se la merece Villavo. Más dulce que tú, Leo Dan. Qué lindo es comenzar el lunes con estos sonidos. Y ya venimos con las frases ochenteras.

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0: ochentero eres, payaso Piwi. ¿En qué año naciste tú, payaso? ¿80?
1: En los 80, sí, sí.
0: ¿En qué año nació usted, payaso?
1: En los 80.
0: ¿Pero qué año de los 80?
1: En los 70, 80.
0: ¿Fecha de nacimiento?
1: ¿Por qué?
0: Pues es que quiero preguntarle.
1: En el 82.
0: 1982. ¿Sí, Lili?
2: No.
0: ¿O es pura paja? ¿Nació antes?
2: Claro, nació.
0: ¿Se fue de los 70?
1: Cuando empezaron los 80 yo tenía un año.
0: Un añito. ¿En qué año naciste tú, Lili?
2: 85.
0: Sí, 80 también.
2: 85. 80. Frase ochentera.
1: Yo soy del 79.
2: Frase ochentera.
1: ¿Usted qué año es?
0: Año 1972. Soy modelo 72, papi.
2: Payaso, no dijo frase ochentera.
1: Ah, perdón. Chévere.
2: Chévere. Tuki tuki lulu.
0: Tuki también. Tuki lulu. Bienvenidos a las frases ochenteras. Ahora que hablamos de que están de moda las fiestas ochenteras y de que son un boom, de cómo la gente de esta época se goza estas fiestas tan increíbles. Pues hoy vamos a hablar de esas famosas frases ochenteras y noventeras. Si los oyentes tienen para compartirnos de esas frases, nosotros también aquí tenemos un top de esas canciones que utilizamos, de esas frases que utilizamos los ochenteros y los noventeros. Mire, por ejemplo, escribe Diego Clavijo. ¡Tacho remacho!
1: Sí.
2: Sí, señor.
1: Ochentero. Tacho remacho era cuando usted no estaba de acuerdo con algo. Y usted
2: pille esta.
1: Tacho remacho no juego más.
2: Pille esta.
3: Sí, sí, sí.
2: ¿Me comprendes, Méndez, o te lo explico, Federico?
1: Uy, sí. Clarinete.
2: Clarinete.
1: Clarinetes también.
0: Clarinetes también. Alguien envió unas aquí, ¿cierto?
1: Sí, yo he visto. Vean, aquí. Ahí, Sandra Paola.
0: Sandra Paola Bocanegra. Buenos días, palabras ochenteras. Gasofia Tabogo.
1: No, Gasofia es una.
0: ¿Qué es Gasofia? Porque Tabogo es para decir Bogotá, ¿no? Me voy para Tabogo.
1: Y Tabogo, sí.
2: Ah, pero no es insulto.
1: No. Pero Gasofia, ¿qué es Gasofia?
2: Elegante para... como el elefante.
0: Juanca, ¿usted tiene frase ochentera?
1: Jefe, frase ochentera.
3: No sé si usted la ha utilizado o elegante. Torombolo.
1: Torombolo es ochentera.
0: Ah, bien, eso es una frase ochentera.
3: Torombolo.
2: De los ochentenias.
1: Osoroco, ¿no? Osoroco también.
0: Es más Torombolo la que dice Juanca. Es más ochentera.
1: Ay, ¿por qué lee el jefe?
0: Hola, Juanca, buenos días.
3: Hola, Willy, a todo el equipo.
0: Secretario, quiero decirle públicamente que estamos tan felices de estar en esta nueva remodelación, este máster de Villavo FM, y lo que falta son algunos detallitos técnicos que faltan, pero genial, se siente verdaderamente una cabina de radio.
3: Dice mi tío, hay que marcar huella.
0: Fabuloso, marcar huella. Felicitaciones, Juanca, qué bonita gestión.
3: Eso es de todo un equipo, eso sí.
2: Pero
3: realmente...
2: jefe, le das que sea positiva, ¿no?
3: ¿Cómo así?
1: La huella.
3: Ah, huella.
1: Y no de carbono.
2: Por eso eres el mejor secretario.
0: Pues sí.
1: Voy a responder a lo que decía su tío.
3: Sí.
1: Con una frase ochentera.
0: ¿Qué?
1: Obvio microbio.
0: Obvio microbio.
1: Ya, ahí la están diciendo. Obvio microbio.
0: Es que, mire, pasaron 12 años. 12 años pasaron y pasaron por aquí muchos secretarios.
2: ¿Secre, sabe qué dijo una compañera? Que eso era darle dignidad a la emisora.
0: Claro, y pasaron 12 años y pasaron muchos secretarios dignidad. Y jamás se le había metido un peso ni a la cabina, ni a los transmisores, por lo menos para mejorar la señal. Hoy es una realidad. Felicitaciones por esa gestión, secretario.
3: Como decían algunos futbolistas de antes, de los 80.
1: De los 80.
3: Hoy los voy a invitar a una gacimba.
1: Ah, vamos a jugar la gacimba, decía uno también cuando... se iba a jugar un partidito con los amigos. ¿Qué echamos? La gacimba.
0: La gacimba.
2: Ricky Mortis Calaveris Pailis.
0: ¡Exacto! ¿Por qué quisimos recordar esto?
1: Es otro nivel de ochentenias.
0: ¿Por qué vinimos hoy a recordar esas frases ochenteras y noventeras? Porque es que ahora están muy de moda las fiestas ochenteras, las temáticas de los 80 y de los 90. Y quisimos hablar de esas frases. Robinson Ordóñez nos envía una, dice: ¡Sí, estás, parce! Esa es una.
1: Sí.
0: Y otra, ábrase Garbimba. Uy, pero es que eso no, ya está.
2: Garbimba. Open the parch. No sea open the parch.
1: Que Garbimba fue una palabra que nos inventamos en esa época, ¿no?
0: Sí.
1: O sea, Garbimba no es ni grosería ni nada, no. Pero...
2: pero es un insulto.
1: Mucha Garbimba.
0: Pero suena muy
1: mucha
0: feo.
1: Mucha Garbimba.
0: Pero sí, suena horrible.
3: Cisas.
2: ¿Me extraña araña?
0: Se me acabaron las frunas.
1: Otra, sí.
0: ¿Eso qué era?
1: Era cuando usted, por ejemplo, usted, digamos que llegaba en una moto, uh-huh. Y después andaba en una cicla. ¿Qué pasó con la moto?
0: Como que bajaba de nivel.
1: No, se me acabaron las brunas.
0: Ah, vea pues.
2: Listo, Calixto.
3: Y otra que me acordé, en Sicas.
1: Sicas.
0: Sí.
3: Nocas.
0: ¿Cómo se llamaba ese vocabulario?
1: Es que había un momento en nuestra época donde se hablaba un vocabulario.
2: Una jerga.
1: Que le colocaban la K.
0: Uy, yo nunca fui capaz de hablar así.
2: ¿Cuál fue?
1: Ese.
0: Sí, quizá era... pa' que se quepe, toque, algo así, ah, una vaina.
1: Y había gente que hablaba así.
3: Ay, el chi.
1: Y uno quedaba.
2: Ah,
3: sí, chino, chine, que.
1: Ese,
0: eso. Yo nunca pude eso.
2: Mucho tilín, tilín y nada de paletas.
0: Eso también es una frase hecha.
1: Vean, Víctor Julio dice, cuando alguien nos caía mal, decíamos, es que ese es mucho cafre.
0: Cafre, cafre.
3: Venga, y el alcalde, estuvimos caminando hasta las 2 de la mañana.
0: ¿Cuándo?
3: El viernes.
2: El viernes.
3: Dijo, vamos a recorrer obras.
0: El viernes lo pusieron a trasnochar, ¿no, Juanca?
3: Hasta las 2 de la mañana, y utilizó una palabra que dije, hace rato no la escuchaba. Llamó a alguien con cariño, obviamente, y respeto. Le dijo, venga, cacerolo.
0: ¡Ah!
1: Cacerolo.
0: ¿Qué dicen por aquí? Buenos días, ¿cómo están?
4: Buenos días, palabritas chenteras. A la cola Pepsi-Cola.
0: ¿Sí?
4: Villavo FM, a la cola Pepsi-Cola. Palabra chentera. Bendiciones para todos.
1: Se utilizaba cuando alguien se quería colar.
3: ¿Sí?
1: O sea, sí, claro.
0: A la cola.
1: Se estaba haciendo la fila y llegaba alguien a colarse y le decía, ¡ey, a la cola Pepsi-Cola!
3: Sí, sí, sí. Me acuerdo también ahorita que los grupos de chinos decían, yo soy capachero.
0: Ah.
1: ¿Sí? Capachero era quien iba a capachero.
3: A capachero.
0: Claro.
2: Ah, capachero.
1: Desde los 80.
2: Sí, señor.
0: Vea, Sandrita nos envía otra. ¡Melo caramelo!
1: Sí.
0: Esa también es una frase ochentera. Dice Andrea Pita, otra palabra era ¡Sipirilí! ¡Sipirilí!
1: Y no, pero lo.
0: Y todavía se usa. Todavía se usa el Sipirilí. ¿Qué dice por aquí Danelli? Es de cuando. Eso de que se me acabaron las frutas.
1: La fruna.
0: Fue por un comercial de frunas. El muchachito sí, llegaba en moto y se come las frunas y queda en bicicleta. ¡Ah!
3: Ah, sí.
1: Y él bien. Decía, ¿qué pasa? No, se me acabaron las frunas.
0: Se me acabaron las frunas. Sí. Les tengo más. Por ejemplo, rebobina el cassette.
2: Rebobina
0: el cassette. Era para tratar de pedirle a alguien que repitiera lo que acababa de decir. Rebobina el cassette. Otra frase ochentera. Chao pescado, esa ya la nombramos, ¿cierto?
1: Uy, una frase ochentera. La carne de burro no es transparente.
0: Sí.
1: Esa es ochentera,
2: sí,
1: ¿no?
2: Sí, la carne de burro no es transparente.
0: Cuando se le atravesaba el televisor.
3: Pásame tu pin.
0: Ah, oh, lo del Blackberry. ya dijimos chao pescado. Sí, chao pescado. ¿De qué videoclub saliste? Se le decía a alguien que estaba muy desactualizado o que andaba perdido en la conversación.
1: No, yo nunca lo hice.
0: Yo tampoco.
1: No.
0: Esa música está del carajo, esa pinta está del carajo. Uy, está super play.
1: Ochentero sería también, por ejemplo, eso de que estoy estrenando una muda. Eso de llamar muda. A una, ¿cierto?
2: Al outfit.
0: Al outfit.
1: Es ochentero.
0: Claro.
1: No, me voy para el centro a comprarme una mudita.
0: ¿Qué dice Freddy? Buenos días.
5: Sí, yo, FM. Buenos días, Dios los bendiga. Willy, ¿se acuerda también cuando Pedro el Escamoso lo puso de moda también? Mi Mompi.
2: ¿Cuál?
0: Mi Mompirri. Cuando Pedro el Escamoso puso de moda esta frase. ¿Qué dice Claudita Restrepo?
2: Frases el que se va para Barranquilla pierde su silla.
1: Ochenterísimo.
0: Frases ochenteras, buenos días.
4: El que se va para Barranquilla pierde su silla.
0: ¡Ay, vea! Estaban pensando igualito.
1: Ahora, ¿será que en Barranquilla saben que nosotros acá en el interior decimos eso?
0: Yo no sé.
2: Chao,
1: o allá en Barranquilla dirán eso. El que viene para aquí pierde un silla.
0: ¿Qué dice Henry Barreneche?
6: Buenos días. Se creen las Coca-Colas del desierto.
0: Se cree la última Coca-Cola del desierto.
1: Pero eso tiene una segunda parte, ¿no? Esa frase.
0: ¿Sí?
1: Se cree la última Coca-Cola del desierto y atrás hay una Pepsi. ¿No era?
2: Ah, no, nunca la dije así.
1: O se cree el último tinto del desierto.
2: O la piraña mueca.
1: Esa. Se cree el último tinto del desierto y atrás hay un café. Atrás hay una Coca-Cola. No, no me acuerdo. Bueno, pero así era, más o menos. Mire,
2: cuando
1: ahí está.
2: ¡Qué elegancia la de Francia!
1: ¿Será que en Francia saben que nosotros decimos acá así?
2: La de Francia.
1: Por eso, ¿será que en Francia saben que nosotros
2: decimos? ¿O será que era una muchacha que llama a Francia?
1: ¿O será la...?
2: Porque
1: la...
2: yo tengo una prima que se llama Francia.
1: ¿De verdad?
0: ¿En serio?
1: Elegante como el pegante.
0: Oiga, miren lo que dice Catalina Gómez. Elegante como el pegante. Bailas pirulín candongas. Sí. Ajá.
2: O cuando uno decía como para verse después, nos vidrios.
1: Ahí nos vidrios.
0: O, uy, usted es como las tejas a Hover. ¿Cómo? No le pasan los años, no le pasa la luz.
1: Ese era un comercial que se volvió después una frase popular.
2: Diríamos en estos tiempos viral.
0: José de Arriscanevo, sí, ya lo dijimos. Sisas. Songo Sorongo.
1: Sí, señor.
0: ¡Ah, esa! Fernando, claro, eso también. Songo Sorongo.
1: Y era para decir.
0: ¿Y usted cómo va? No, yo Songo Sorongo.
1: Era para decir como que no, yo venía para el trabajo Songo Sorongo.
0: Diseño Gómez, frase ochentera. Me extraña araña, me extraña araña que siendo mosca me desconozcas.
1: Sí, sí. También decía.
0: Ay, no, qué locura.
2: Mire, por acá me escribe alguien que dice: yo soy ochentennial y decía: buen día, señorito, un mensaje para el código 6283.
1: Uy, el piper.
2: El piper.
0: ¡No! Peor aún. Cuando usted llegaba al SAI del barrio. ¿Me regala una llamadita, por favor? ¿Local o nacional?
2: ¡Ay, sí!
1: Y después, siéntese, y cuando le decían...
0: Ya lo llamamos.
1: Llamada, no sé qué.
0: Señor Roger, cabina número 5, ahí está su llamada. Tal.
2: Y en los 80, pero no eran ochenteros, pero ya porque ya eran adultos, para referirse a los jóvenes decían, esos sardinos que estaban ahí, los sardinos o la sardina esa, ¿no?
0: ¡Ay, genial! Todo eso, miren... Con decirles que yo acompañaba a mi mamá a Telecom a reclamar los telegramas. Cuando la comunicación era a través de telegramas, payaso. Eran las llamadas y los telegramas. Que a usted le cobraban por palabra.
1: Sí.
2: No.
0: Hola, María Celis, buenos días. Frases ochenteras.
7: ¿Me entiendes, Méndez, o te repito, Federico?
0: Carlos Cuadro, meto. Brenda, qué nota de una, cuando decía uno. Tan creído y con lombrices, dice Robillo Sotoño, ¿se acuerda? Tan creído y con lombrices.
2: Párele bolas a esta. Párele bolas a esta. ¿Estrenando o el Rosita? Sí, por el comercial de el Rosita.
1: Ay, cuando usted estaba comprando, cuando usted compraba algo también gracias a un comercial, usted compraba algo y le decían, uy, compró o está estrenando, usted decía... No, los traje de Miami.
0: Ah, sí.
2: ¿Pero
0: sí,
2: por qué
0: sí,
2: era?
0: Sí.
1: Porque era un comercial de Berlón, ¿cierto, uh-huh. Soto? Era Berlón, los zapatos escolares.
0: Sí.
1: Era una marca de zapatos, creo que todavía existe. Y entonces había un comercial que salía una niña exhibiendo los zapatos y le decían, uy, estrenando. Y decía, no, los traje de Miami. Y decía, mentiras, mentiras.
2: Son
1: ah,
2: jazz.
1: No, son jazz.
2: Jazz. Son jazz.
1: ¿Cuál Berlón?
2: Jazz.
1: Era jazz.
2: Uy, yo quiero. ¿Ya serán los de la monedita?
1: Sí, no.
2: Uy,
1: me acuerdo.
2: Habían unos mocasines para el colegio que tenían una monedita y yo siempre los quise.
1: Cómprelo.
2: Ya, yo. Ya, me los hubiera comprado si
0: existieran
2: todavía.
0: Ay, ¿seguimos oyendo más frases?
1: Las frases.
2: Mire, por acá me escriben: yo soy ochentennial y cantaba aguardiente para el chofer que no sabe qué es correr. ¿Sí se decía
0: esa
2: eso?
0: Esa también. Uy, es que son tantas frases. Dice por aquí Lilia, una de esas frases ochenteras es: envidia es mejor despertarla que sentirla.
1: También ¿sí? Era por un comercial.
2: Y esa era una ofensa, ¿no? Ese era un insulto que uno decía.
0: Oiga, qué chévere. Mil gracias a todos por participar. Pues, bueno, como está tan de moda esto de las fiestas ochenteras, payasito.
1: Cuando decía uno, cuando le decía, ¿a usted qué le importa? Que eso era
0: más torta.
1: De, más de niños de.
2: Con su tía la gorda.
1: No,
2: era que no le corta.
1: Ese era. ¿A usted qué le importa? Decía, vaya coma torta con su hermana la gordota, el cuchillo que no le cortan, que no es.
0: Sí, sí.
1: Salía uno con una reta.
0: Uno por responder, uno por no quedarse atrás, ¿no? Pues muchachones, es fenomenal lo que está pasando con esto de la moda de los 80s, de los 90s. Y fíjense que todas esas frases las hemos traído a colación. Porque les tengo otra invitación. El próximo sábado 3 de octubre, y quiero que ustedes vayan a esta fiesta, vamos a regalar también invitaciones. Así como les regalamos invitaciones para la fiesta de este fin de semana, tenemos muchas manillas para los oyentes que quieran ir a esta fiesta. La Retro Festival Volumen 1. Pero resulta que esta fiesta va a ser inmersiva, porque van a haber elementos de los 80, van a haber máquinas arcade, van a haber stands... de exhibición de elementos ochenteros, el stand de la película Volver al Futuro y el stand de Michael Jackson. Por eso, de nuevo, es en Navar City, payaso. ¿Cómo entra uno a Navar City?
1: Navar City, normalmente usted entra por la entrada y sale por la salida. Muchas gracias.
0: O sea, ¿qué sector de la ciudad? ¿Por dónde yo llego a Navar City? Señor,
1: muchas gracias por la pregunta. Usted entra por Covisan,
0: ¿sí?
1: Por la principal del barrio Covisan, la de la ruta de las busetas. Uh-huh. Y usted va, llega, le hace derecho, derecho, derecho, derecho, derecho, uh-huh. derecho, derecho, derecho. Sin voltear ni para la derecha ni para la izquierda, sino derecho, derecho, derecho, derecho, uh-huh. derecho, derecho, derecho, derecho.
0: Sin voltear a ningún lado.
1: Yo tengo una forma de llegar, pero pues no sé si aplique mucho. Usted se va derecho, derecho, derecho, derecho, usted pasa un puente que hay, luego hay un pedazo despavimentado, y cuando usted encuentra un charco...
2: ¡Ay, payaso!
0: ¿Nosotros fuimos?
1: Sí, claro.
0: ¿Cierto?
1: Cuando usted encuentra un charco grandísimo, ahí gira a mano izquierda.
0: Y ahí llegó.
1: Y ahí, no, ahí para adentro también tiene
0: que
1: haberle...
0: Pero que el charco ya no esté.
1: ¿Cuándo fue la última vez que llovió?
0: Sí, nosotros fuimos hace como 2 años.
1: Bueno, sí, puede que de pronto no.
0: Claro, ya
1: pero
0: no esté.
1: Pero usted, de ese charco que muy posiblemente ya no esté, usted sigue derecho, derecho, derecho, derecho, derecho, derecho, derecho, y después gira un poquito a la izquierda. O sea, ya no sigue derecho, derecho, derecho, uh-huh. sino gira un poquito. Y digo, a la derecha. Y ya llega.
2: Ahí ya llegamos, no me llegamos. Quedo nada, claro.
1: Ahí normalmente hay dos perros. Uno que ladra mucho y otro que ladra poquito. Y ahí ya se llega.
0: Bueno, pilas, porque vamos a regalar muchas invitaciones para esta fiesta. Vamos a estar con los DJs de esta fiesta entregando calcomanías. Yo creería que a partir del otro viernes, en las salidas que hacemos a la calle, con ellos vamos a montar un stand, un mini stand ochentero. Los DJs tocando en vivo, nosotros pegando calcomanías y entregando premios de la emisora. Y Lenin, vamos de nuevo a recordarle a la gente cómo hacer para ir a esta fiesta.
8: Hola Willy, saludo a todos los oyentes de Villavo FM. Gracias por esa gran presentación de tu parte. Pues hombre, siempre quise hacer una fiesta retro verdadera, no como la que todos pretenden hacer, colocando música de los 90, algo de los 2000 y hasta moderno. Quería conectar con el público con los que vivimos realmente esa época, los 70s, los 80s, los 90s y los 2000, y con algo que les llegara a los recuerdos y a ese sentimiento de querer regresar al pasado. Se planeó muchos años atrás y hoy es una realidad. Por primera vez en Villavicencio, este 3 de octubre, la primera fiesta retro inmersiva, Retrofest Volumen 1, donde estaré en compañía del DJ Andrés Eslava, tocando la música que es verdaderamente de la época. No solo disfrutarás de la música, sino que podrás interactuar con esas épocas. 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Máquinas de arcade originales de las de moneditas con pantalla redonda donde podrás jugar. Podrás disfrutar de stand temáticos de Michael Jackson y Volver al Futuro para tomarte las fotos que mereces. Sentarte en una sala de los 80 y disfrutar de un juego de Super Nintendo. Dispararle a los patos en Duck Hunter. Así como muchos premios como la mejor pareja vestida de la época, mejor pinta retro grupal y mejor pareja de baile, plataforma 360, todo en un lugar paradisíaco. Navar City Hotel y Parque Temático, desde las 4 p.m., piscinas, juegos, lago, comidas temáticas de los 80s y 90s, y obvio, la rumba, con merengue, salsa, reggae, música para planchar, música disco, ítalo, euro house, techno, trance y todos los géneros que marcaron una época. A la medianoche se apagan las luces modernas para dar inicio a un show del pasado. 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
0: Hey, nos vemos allá, 316-821-0055. Si ustedes quieren preguntar por las boletas, igual aquí les vamos a regalar muchas invitaciones, manillas, para que se vayan a esta fiesta. Feel the Groove, Cartouche. Hablando de esos clásicos ochenteros, noventeros, porque los clásicos aquí en Villavo FM suenan de verdad.

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0: cajita del estrés. Señoras y señores, aquí están los Ricky Datos. Ricky Datos. Ricky Datos. Con la Ricky. ¿Qué te encontraste en la internet, mi Ricky, hoy?
1: Aquí estoy siendo un poco levemente influenciada.
2: No mentiras, no.
0: Pero
2: mentiras,
0: déjate
2: no mentiras.
0: Influenciar para bien, no, no para
1: obvio,
0: mal.
1: Obvio, no, es para bien. Es para
0: ah, ok.
1: Bien,
0: es para bien. Porque estás mal de influenciador.
1: No, pues cuento. Que me encontré en la internet, en las redes, hinchas del equipo llanero que festejan el triunfo del día de ayer.
0: Oiga, ¿qué fue lo, ¿no?, que pasó?
1: En el estadio así? Bello Horizonte.
0: Papi,
1: Rey
0: Pérez. Que Llaneros FC le ganó al Nacional 2-0 ayer.
1: Con la izquierda dorada y todo.
2: O sea, con don James Rodríguez y sí, todo el combo que traía Nacional.
1: Jamesito vino.
2: ¿Y Llaneros lo bailó?
0: Lo bailó.
1: Lo bailó.
2: ¿2-0?
0: Los peinaron y le ganaron 2-0 Nacional ayer.
1: Tú estabas
0: payaso.
1: En tu viaje malo, no pudiste estar pendiente. Ni siquiera por redes.
0: No,
1: pero...
0: venga, mentiras. Con el respeto que se merecen los hinchas del verde. ¡Pero ganamos! ¡Ganó Llaneros!
1: Sí, ganó Llaneritos.
2: Y tengo que hablar con alguien que el sábado, mejor dicho, eso... ¡Uf!
1: ¿Jodió?
2: Pero, o sea, una cosa...
1: ¿De la emisora?
2: No.
0: Y de la emisora también, sí.
2: Ah, de la emisora sí, también hay alguien, sí.
0: Uy.
2: Que no vamos a decir porque Don Ardón no está ahorita acá. Pero, oiga, es que de verdad estaban muy confiados. Los hinchas de Nacional estaban demasiado confiados y decían que, mejor dicho, que eso iba a ser un paseo. Y yo, la verdad, les había creído.
1: ¿Sí?
2: Yo dije, ay, yo no sé hasta dónde le dé a Llaneros para detener esa tromba tan grande que traía Nacional.
0: Sí, sí.
2: Porque, o sea, las cosas como son. Estamos hablando que en este momento es el equipo mejor armado que tiene el fútbol colombiano.
0: En este momento, sí.
2: Vean, usted mira la banca de los jugadores, o sea, mira los titulares de Nacional, que son todos muy buenos. Y voltea a ver a la banca y todos son muy buenos.
1: No hay ficha mala.
2: No hay una ficha mala ahí en Atlético Nacional. Entonces yo sí decía, va a estar duro. Y yo sí creo que de pronto le vayan a ganar a Llaneritos. Pero vean, nos damos cuenta que sacaron la casta. Nos damos cuenta que hicieron respetar el patio. Me imagino que el estadio estuvo lleno de hinchas de Nacional.
1: Sí, señor.
2: Que salieron con el rabo entre las piernas.
1: Sí, señor.
2: Y el hocico partido.
1: Y esa zona, payasito, de ahí del 2000 y Cantarrán y demás, pues desde el día anterior llena de hinchas, me imagino que venían de otras partes del país, de hinchas del Nacional.
0: Espérame, hombre. ¿Que de verdad que Nacional jugó con la suplencia? No se den golpes de pecho ahora, que ahí es que como jugó la suplencia, por eso perdieron.
1: Ah, están diciendo.
3: No creo.
2: A ver, yo miro acá.
0: Mira, a ver, payaso, revise.
1: Pero Jamesito metió.
0: ¿Pero metió qué?
1: Lo metieron a.
0: Ah, sí, obvio, sí.
2: Ah, y según doña Brenda, ¿James es de la suplencia? ¿Lo trajeron para ser suplente en Nacional?
0: Mínimo, Brenda es hincha del Nacional.
2: Obvio. A ver, me aparece aquí que Nacional jugó con... ¿dónde están?
0: Simplemente pregunta que si Nacional ayer jugó con la suplencia ante Llaneros. A ver qué pasa.
2: Ah, ok. Ya miramos, ya le digo.
0: Y vamos a salir de dudas, payaso Pigui. ¿Pero vieron el estallido por el recibimiento de Nacional?
2: No, yo no.
0: Pólvora, como
1: un perraco. Ah, sí, cuando casi siempre hacen el banderazo ahí frente al hotel.
0: Hicieron el banderazo.
1: Mucha
2: sí,
1: gente
2: sí,
1: estuvo
2: sí,
1: ahí.
2: Uh-huh. Nacional jugó con...
0: Espérate, mientras tanto creo que Julián nos tiene detalles. ¿Juliáncho?
4: Por ejemplo, ya no jugó Cardona, no jugó Búfalo Morelos, no jugó Armani, no jugó... Bueno, faltaron jugadores, ¿verdad? Uh-huh. Faltaron jugadores ahí, pero muy bien por Llaneros.
0: Ok,
2: jugó el Chicho Arango, que ese es un jugador top, lo
0: sí,
2: trajeron como refuerzo. Jugó Moreno, Rengifo es titular.
0: Claro.
2: Discúlpeme. Sarmiento es titular. Qué pena con ustedes. Casco es titular también.
0: Uh-huh.
2: Román Torres es titular. El señor Zapata es titular.
0: Uh-huh.
2: Estamos hablando que fueron tres jugadores que no son titulares.
0: ¿Ya?
2: Ah, bueno, y el arquero, Marquines, estoy viendo acá, sí.
0: Pero no.
2: Cuatro jugadores que no fueron titulares.
0: Pero no ninguna suplencia.
2: Y son buenas nóminas, vuelvo y digo. Porque Nacional, usted puede ver la banca y puede ver los titulares y todos son muy buenos. Ajá. Y le van a desmeritar entonces lo que hizo Llanero.
0: Sí, sí, sí.
2: Le van a... No, de por Dios bendito. 2-0, es que no fue uno. Fueron dos. 2-0 terminó el partido. Pues, amigos, o sea, venga, pues, ¿qué pasa? Digamos, si ustedes me van a hablar a mí de fútbol y de hinchas que tienen que aceptar la derrota, hablen con uno de Millonarios.
0: Buen día y qué felicidad ganó Llaneros. Y es el Ricky Day del día de hoy. 9:41, están oyendo Villavo FM, la radio de todos.
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0: Y Maika, a esta hora nos viene a hablar de música. Estos son los temas, los éxitos inolvidables. ¿Qué pasaba por tu mundo en el año 1994? Lili, ¿qué hacías en el 94?
1: Tenía 9 añitos.
0: Estaba niña. ¿Qué hacías en el 94, payaso?
2: Estudiaba en el colegio.
0: ¿Qué colegio?
2: El Instituto San Carlos.
0: Ay, Dios mío, mientras ustedes estudiaban, yo ya estaba haciendo radio en Radioactiva en el 94.
1: ¿Sí?
2: No,
1: ¿sí?
2: Cuando nosotros llegamos ya la radio estaba hecha. Usted la había hecho muy seguramente.
0: Pues vámonos al año 1994, porque mientras Lili y el payasito estudiaban,
8: pero el tiempo,
0: mientras otros hacíamos otras actividades en el 94, ¿qué sonaba en esa época? En el año 1994 nos va a contar Mike hasta ahora.
5: Señora. Canciones inolvidables de 1994.
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5: Subimos al número 4 con Lucero y su emotiva Siempre Contigo.
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5: Seguimos avanzando en este top y llegamos al tercero con Cristian Castro y su tema Mañana.
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5: En la segunda posición está Luis Miguel con La Media Vuelta.
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5: Una versión magistral del clásico de José Alfredo Jiménez. Y en la cima, el número uno es para Juan Gabriel con Lentamente. ¿Cuál es tu favorita? Escoge la tuya y sigue escuchando Villavo FM, la radio de todos.

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3: Padre Giovanni, muchas gracias por acompañarnos hoy comenzando la semana. Mañana nos va a acompañar el padre Jeffrey, párroco de la parroquia María Rosa Mística. Y hoy nos acompaña el padre Giovanni. Ellos se van a encargar de estas recargas de fe en esta nueva temporada de las recargas de fe. Padre Giovanni, gracias. Siempre recordándonos que hay que darle gracias a Dios por todo, por las bendiciones que nos concede día tras día. Esperamos que hoy tenga un día maravilloso y que Dios se mueva hoy en su vida, que se manifieste de una manera especial y agradecer las bendiciones que nos da Dios a diario. Padre Giovanni, buenos días.
4: Sotico, tenemos que ser conscientes de algo real, y es que las bendiciones de Dios no son temporales, sino que nos acompañan en cada momento de la vida. A veces llegan como un sol radiante de alegría, otras veces como la fuerza silenciosa que nos sostiene en las tormentas, en los dolores, en las angustias, las preocupaciones. Por eso tenemos que aprender a ver cada momento allí la mano de Dios en cada detalle cotidiano y descubrir que la vida está rodeada de su infinito amor. Por eso que la gracia te abrace hoy y siempre.

Señor. Hoy no vengo a pedirte nada. Vengo a rendirme. Gracias por este año, porque hasta aquí tú me ayudaste. Cuando no podía más, tú me levantaste. Cuando desfallecí, tú fuiste fiel. Por eso hoy levanto mi voz, no para pedir, sino para decir gracias.

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5: Buen día, gracias por mantenerse en sintonía de Villavo FM 97.3, la radio de todos. Este martes 22 de septiembre, Villavicencio vivirá una nueva jornada del día sin carro y sin moto, una actividad que busca disminuir la emisión de gases contaminantes y el ruido excesivo que afecta nuestra salud auditiva. Pero aquí hay que aclarar algo, esta jornada será voluntaria, es decir, los ciudadanos tomarán la decisión de si guardan su carro o su moto y se vinculan a la convocatoria que hace la Alcaldía de Villavicencio. Si usted es de esos villavicenses que se preocupa por cuidar el medio ambiente y quiere unirse al Día Sin Carro y Sin Moto, le recordamos que puede moverse en bicicleta, en patineta eléctrica, caminar o usar el transporte público. El Día Sin Carro y Sin Moto, además de ser voluntario, hace parte de las actividades de la Semana de la Movilidad Sostenible que lidera la Secretaría de Movilidad de Villavicencio. Soy Carlos Hernández y los invito a escuchar el siguiente bloque de canciones que está espectacular.
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0: 10 de la mañana, 3 minutos, 10-3 minutos. ¿Qué tal, mis amigos? Muy, pero muy buenos días. Aquí vamos a presentar un bloque de música en 3D en esta mañana del lunes, comienzo de semana, 21 de septiembre del año 2026. Artistas invitados, el señor Camilo Blanes Cortés, nacido en Alcoy, Alicante, el 16 de septiembre de 1946. Nació este artista más conocido simplemente como Camilo VI, productor musical, compositor, cantautor español de balada romántica, pop y rock. Y vamos a presentarlo y vamos a destacar por qué este artista es ideal para escuchar en la celebración de amor y amistad. Pues porque sus baladas románticas exploran con máxima intensidad la pasión, la entrega total y la nostalgia de los sentimientos. Son letras dedicadas al amor. Su carrera giró en torno al romance, expresando tanto la felicidad de amar como el dolor del desamor. Es un artista con una voz inigualable. Poseía una voz muy potente, limpia y emotiva, capaz de transmitir emociones profundas que tocan el corazón, tocan el alma. Son himnos inolvidables, canciones como El amor de mi vida, Vivir así es morir, de este señor artista, pues se han convertido en esas baladas sonoras perfectas para dedicar en esta época de amor y amistad. Vienen tres canciones. La primera se llama Un amor no muere así, lanzada en el año 1980 del álbum Amaneciendo. Luego viene la canción Amor de mujer, del año 1983, Amanecer se llama el álbum del cual se desprende esa canción. Y finalizamos con la canción Amor mío, que hizo en el año 1991 de un álbum titulado A Voluntad del Cielo. Es el artista invitado en este bloque de música en 3D de Villao FM 97.3.
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5: 10 de la mañana, 18 minutos, 10:18. ¿Qué tal, mis amigos? ¿Cómo están? Muy buenos días. Bienvenidos a esta mañana del lunes, comienzo de semana 21 de septiembre. Este mes de amor y amistad, mes de septiembre, mes del amor y la amistad. Estamos saludándolo, originando desde el noveno piso de la alcaldía de Villavicencio, Villavo FM, la radio romántica de la ciudad. Somos la radio de todos. La única radio romántica de Villavicencio, se llama Villavo FM. Saludos para los que están desde muy tempranito escuchándonos, los que desde muy, muy temprano están conectados con Villavo FM, que se mantienen ahí en sintonía. Los que van llegando a esta hora también a nuestra programación, bienvenidos. Gracias por oírnos, gracias por escuchar los 97.3. Desde otras ciudades también nos escuchan a través de vía streaming, tienen las aplicaciones en los celulares instaladas y ahí nos van escuchando también, ahí nos llevan en su celular la radio de todos. Les recuerdo que después de las 11 llega el DJ de la hora también, para que vayan programando, vayan pensando mejor qué programar, y a nuestra línea WhatsApp 305-537-3399 nos envían esa nota de voz pidiéndonos esa canción que ustedes quieren oír en este lunes, en este comienzo de semana, porque me voy por acá con más canciones. Ovi Bermúdez nos entrega esa canción antes. Bienvenidos, bienvenidos, bienvenidos a Villavo FM 97.3.

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Esta es la voz de el señor Andrés Cepeda. Esta canción la hace junto a Luis Fonsi, el artista que estará el próximo 28 de noviembre en Villavicencio en el concierto especial. El 28 de noviembre estará en Villavicencio en el Parque Malocas. Y nosotros en Villavicencio, en Villa UFM, aquí estamos entregando entradas para ustedes. Vamos a entregar 5 entradas dobles. Los que se han inscrito, ya hay unos semifinalistas también. Para que entre esas personas, entre esos semifinalistas, escojamos los 5 ganadores, las 5 parejas ganadoras que se van a ir al concierto de Andrés Cepeda el próximo 28 de noviembre. 10 de la mañana, 32 minutos, nos envían mensaje a esta hora por acá, un mensaje especial que quieren enviar de cumpleaños el día de hoy, pero por aquí hay una canción también, una canción que quieren dedicar, a ver. Dicen por aquí, nuestro amigo de Moto Tacha, nuestro amigo Tacha está ahí conectado a esta hora. Quiere saludar, dice, quiero saludar a mi esposa por estar cumpliendo años hoy, a la señora Ceci, por ser una mujer guerrera, trabajadora, la que me apoya en todos, en todas mis aventuras y locuras. Sí, excelente, excelente mujer, madre e hija. Y quiere enviarle este mensaje, este saludo de cumpleaños a través de esta radio de Villa UFM con esta canción, mira, esta canción que habla precisamente de ese amor, de esa, de ese cariño que tiene hacia su esposa. Lástima no haberlos podido acompañar el pasado domingo ahí en sus actividades. No pude estar ahí en ese momento también para haberlos acompañado. Me invitó Tacha, pero pues lamentablemente no pude estar ahí acompañándolos. Pero aquí está el saludo de cumpleaños para la señora Ceci, allí en el taller Moto Tacha. Yo sé que nos están escuchando a esta hora. Saludo de cumpleaños para ella, que Dios la bendiga. Que Dios la colme de muchas bendiciones en este día especial de cumpleaños. Y yo sé que sí es una mujer guerrera, trabajadora, y lo apoya a Don Tacha en todas sus locuras, en todas sus aventuras. Bonita pareja que hacen ellos, que ese hogar se mantenga por muchos años más unidos. Aquí está entonces el saludo de cumpleaños para ella que está de cumpleaños en el día de hoy. A la señora Ceci, que está de cumpleaños y está escuchándonos allí en este sector, este barrio. En el barrio Olímpico, por ahí están, por ahí nos escuchan. 10 de la mañana, 34 minutos. Les recuerdo que después de las 11 llega el DJ de la hora. Que vayan pensando también qué pedir, qué solicitar en esta mañana de lunes, porque vienen muchas canciones solicitadas por ustedes. Llega Soraya. Esta canción de esta artista, de repente, en Villa UFM.

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0: Ahí escuchábamos estas dos damas mexicanas, Gloria Trevi y Alejandra Guzmán, Cuando un hombre te enamora. Música a esta hora en Villavo FM 97.3. Saludando por aquí a Luna María Guzmán, nos escucha, dice que mil bendiciones, que desde el viernes no nos escucha. Ay, qué bueno, que nos extrañen, chévere. Gracias por existir. Ay, muchísimas gracias, tan bella. Un abrazo. Luna María Guzmán nos está escuchando a esta hora de la mañana. Está conectada con Villavo FM 97.3. Son los oyentes que están ahí reportando sintonía. Luz Marina Ramírez también quiere participar. Bueno, ahí ya le llegó el link, doña Luz, para que a través de este enlace se inscriba con esos nombres que me está enviando ahí. Asimismo, esos datos los puede poner en el formulario de inscripción. Le da a enviar y ya quedaría inscrita para participar por las entradas al concierto de Andrés Cepeda, que será el próximo 28 de noviembre. Estará en el Parque Las Malocas presentando todas sus canciones, sus éxitos, y está imperdible este concierto de Andrés Cepeda el próximo 28 de noviembre.
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0: Somos la radio de la música que está viral, y aquí llega Fito Páez, el amor después del amor. 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
8: Buen día, gracias por mantenerse en sintonía de Villavo FM 97.3, la radio de todos. Este martes 22 de septiembre, Villavicencio vivirá una nueva jornada del día sin carro y sin moto, una actividad que busca disminuir la emisión de gases contaminantes y el ruido excesivo que afecta nuestra salud auditiva. Pero aquí hay que aclarar algo, esta jornada será voluntaria, es decir, los ciudadanos tomarán la decisión de si guardan su carro o su moto y se vinculan a la convocatoria que hace la Alcaldía de Villavicencio. Si usted es de esos villavicenses que se preocupa por cuidar el medio ambiente y quiere unirse al Día Sin Carro

0: y moto, le recordamos que puede moverse en bicicleta, en patineta eléctrica, caminar o usar el transporte público. El Día Sin Carro y Sin Moto, además de ser voluntario, hace parte de las actividades de la Semana de la Movilidad Sostenible que lidera la Secretaría de Movilidad de Villavicencio. Soy Carlos Hernández y los invito a escuchar el siguiente bloque de canciones que está espectacular.
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0: Ya son las 11, un minuto. Aquí comenzamos el DJ de la hora de Villavo FM 97.3 en esta mañana del lunes 21 de septiembre. A partir de ese momento inicia el DJ de la hora, espacio con un formato único y original de los 97.3. Tres canciones, o canciones mejor, programadas por ustedes, nuestros oyentes, a la línea WhatsApp 305-5373-99. Es facilísimo, ustedes nos envían esa nota de voz pidiéndonos esa canción y yo de una vez aquí les voy dando prioridad en el orden de llegada de los mensajes. Obviamente, ya saben también la dinámica, saben cuáles son los géneros que suenan aquí, para que no me pidan merengue ni salsa a esta hora de la mañana, para que no pidan popular, nada de eso, porque nada de eso suena en Villavo FM. Solo Radio Romántica de Villavicencio. El pop, el rock, las baladas románticas, la música romántica, el anglo, rock en español, rock en inglés. Bueno, todos esos géneros que ustedes ya conocen, saben cuáles son los que suenan aquí en los 97.3. Vamos a iniciar de una vez con los primeros oyentes. Soy Jesús Garzón, acompañándoles, sigo aquí con ustedes, encantado de estar compartiendo en esta mañana con nuestros oyentes. Por acá, oyentes, hola, buenos días.
1: Hola, buenos días, Jesús. Quiero buenos que por días. Favor me complazcas con la canción Evidencias de Ana Gabriel.
0: Evidencias, gracias. De Ana Gabriel. Listo, Mayerly, muchas gracias por oírnos. Mauricio, hola, buenos días.
2: Buenos días, amigos, bendiciones de Villavo FM, la 97.3.
0: ¿Qué tal, feliz semana? ¿Cómo vamos?
2: Para todos.
0: Gracias,
2: por
0: gracias.
2: Por favor, yo soy el DJ de la hora.
0: Sí, señor.
2: Si me colocas ahí a cientos de kilómetros sin bandera.
0: Kilómetros de sin
2: bandera.
0: Muchas
2: banderas. Gracias, feliz día. Bueno, chao, chao.
0: Vale. Doña Claudia, hola, buenos días.
3: Muy
0: Claudia
3: buenos Restrepo. Días, señor Garzón.
0: ¿Qué tal? Vamos, excelente ¿cómo día? Vamos?
3: Quiero ser la DJ del día de hoy, de la mañana de hoy.
0: Sí,
3: para
0: señora.
3: Que, por favor, si tienes, por favor, el disco de Otro que muerde el polvo de... del grupo Queen.
0: Okay.
3: Muchísimas gracias.
0: Listo. Así se llama en español. Y en inglés se llama Another One Bites the Dust. Algo así. Bueno, no somos buenos para el inglés. El que sí es bueno es aquí nuestro amigo Soto, pero algo así se llama la canción. Y son esas tres canciones entonces que van a sonar en este DJ de la hora que comienza a partir de este momento. Quiero saludar por aquí también a otros oyentes que están conectados, que nos están enviando preguntas, o bueno, nos están preguntando cómo es para participar de lo de las entradas para el concierto de Ana Gabriel, de Andrés Cepeda. Uy, ya traje a Ana Gabriel a concierto, de Andrés Cepeda, que estará el próximo 28 de noviembre. Ustedes escriben y automáticamente les llega un link, y en ese link hay un formulario de inscripción, lo llenan con sus datos, es facilísimo y de una vez ahí ya quedan inscritos para participar en este concurso de estas boletas. Brenda, el saludito para ella también, buenos días, gracias por oírnos. ¿Quién más por acá? Laura también nos estaba escribiendo por acá, que está escuchándonos y que quiere participar para el concierto de Andrés Cepeda. Son esos oyentes que nos escriben, que están ahí siempre conectados con los 97.3. Tres canciones en este DJ de la hora, bienvenidos, bienvenidos. Hasta el mediodía los voy a estar acompañando.

0: 11:17 minutos es el DJ de la hora. Seguimos aquí con ustedes acompañándolos en esta mañana. Los oyentes activos en nuestro WhatsApp 305-53-7399. Está lista esa línea WhatsApp para que programen canciones, pidan su música a través de el WhatsApp 305-53-7399. Vamos a ir por acá con oyentes. Hola, buenos días.
1: Muy buenos días, Villavo FM.
0: Hola, hola, buenos
1: hola,
0: días.
1: Hola, Jesús.
0: Andrea, ¿qué
1: quisiera,
0: tal?
1: Quisiera, por favor, solicitar la canción Dices Tú, de Lauren Deyer. Muy amable, gracias, feliz día.
0: Listo, vale. Por aquí también, ¿quién más? Hola, buenos días.
2: Buenos días, Villa FM. Soy la DJ de la hora, reportando sintonía desde el mejor taller de patinetas eléctricas, B-Trips, ubicado en La Esperanza.
0: Qué entusiasmo.
2: Quisiera pedir la canción No Me Importa el Dinero, de Julieta Venegas. Muchísimas gracias.
0: Julieta Venegas y Los Auténticos Decadentes nos entregan esa canción, No Me Importa el Dinero. Listo. Vamos a ir por acá también con otro oyente. Hola, buenos días.
3: Buenos días, Villa FM. Para solicitar la canción en el DJ soy yo, Wildflower, sí, de Billie Eilish. Muchas gracias.
0: Listo, vale. Son esas tres canciones que suenan en este DJ de la hora de Villa FM 97.3, acompañándolos de 11 a 12, de lunes a viernes.

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0: Ya tenemos las 11:31 minutos, avanzamos en esta mañana del lunes con este DJ de la hora de Villavo FM 97.3. Los oyentes por aquí conectados, activos en nuestra línea WhatsApp. Doris, por aquí pidiendo música. Hola, buenos días.
1: Buenos días, para ser el DJ de la hora, por favor, Pacto de Amor de Ana Gabriel. Pacto Gracias, amor. Reportando sintonía desde Llano Alto 2.
0: Oh, qué bueno. Saludo para Doris Puerto, que nos escucha allí en este sector de la ciudad también. Carlos, ¿cómo está? Buenos días.
2: Jesús Garzón, muy buenos días para el DJ de la hora. Sí, señor, de José Luis Perales, te quiero.
0: Ok, listo.
2: Muchísimas gracias, bendiciones para el DJ de la hora.
0: Gracias, Carlos Cuadros, por oírnos, por estar ahí conectado también con los 97.3 Villavo FM. Hola, buenos días.
3: Jesús, yo soy el DJ de la hora.
0: Sí, señor, buenos días.
3: Gracias a la canción Los Sonidos de Silencio de Sergio y Dani. Gracias.
0: Ok, listo, vale. Tres canciones en este DJ de la hora de Villavo FM 97.3. Aquí están las canciones que ustedes programan, que ustedes solicitan en el DJ de la hora.

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0: 11:43 minutos, canciones que escuchaban ahí, Ana Gabriel, bonita canción esa de Pacto de Amor. Canciones programadas por los oyentes de los 97.3, Villavo FM acompañándoles. Vamos a ir por acá con más canciones programadas, a ver qué nos están solicitando. Hola, buenos días, por aquí, buenos días.
1: Sí, Jesús Garzón, buenos días.
0: Buenos días, buenos días.
1: Un gusto saludarlo y escucharlo.
0: Qué más, hermano, ¿cómo vamos?
1: Para el DJ de la hora, regálame cama y mesa, por favor.
0: Cama y mesa.
1: Muchísimas gracias.
0: De Roberto.
1: Inicio de semana.
0: Carlos, listo. Vale, muchas gracias por aquí. Hola, buenos días.
2: Buenos días, Villavo Estéreo. Por
0: día,
2: favor, la canción de Causo de...
0: Doña Luzdari.
2: La otra.
0: Con otra de Cazú, debe ser esa, ¿sí? Debe ser esa de Cazú que nos está solicitando por acá. Nuestra oyente Luzdari también. Y yo voy a pedir una. Yo quiero... También como soy el que presento el DJ de la hora, yo quiero ser el DJ de la hora. Yo quiero dejarles también una canción que se llama Amor a Primera Vista. La hace Belinda y Los Ángeles Azules. Y con esas tres nos vamos a despedir ya en este DJ de la hora. Por hoy, lunes, gracias a ustedes por oírnos, por escucharnos, por estar ahí conectados con Villavo FM siempre. Por hacer parte de nuestro día a día de los 97.3 Villavo FM. Jesús Garzón se les estuvo acompañando hasta ese momento. Viene música de ayer y de hoy al mediodía. Sigan conectados. Feliz resto de tarde para todos. Que tengan un buen almuerzo también. Y como siempre les digo, sonrían. No dejen de sonreír. Es lo más bonito. Siempre una sonrisa ante los demás. Siempre una sonrisa ante el mundo. Chao, chao.

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1: ¡Hola! ¡Feliz tarde! ¿Cómo van? Un abrazo y gracias por oír Guillao FM, la radio de todos. Hoy con un sol canicular, un sol, diría un amigo don Fernando, puro sol cervecero. De esos soles que le empiezan o no como a saber amargo en la garganta. Pero hoy es lunes, apenas es lunes y no nos podemos poner con esas. Don Fernando, ¿cómo está? Quiero saludar a... Venga, Arnold, yo tengo aquí la tarjeta. Lo quiero saludar, Negrito, ¿cómo está?
2: Bien, sí, señor, ¿cómo están? Buenas tardes para todos, bienvenidos. Estamos en la calle 35, ¿no? En O'Jerry, donde estamos originando. También estamos en el mundo de la robótica y la electrónica del llano y donde reparan cualquier cosa que se le dañe de su, como le, de su hogar también, pero más de la cocina, William.
1: Es como línea blanca, ¿no? Licuadoras, cafeteras, ventiladores. Es como un lugar de garantía para que usted encuentre, sí, línea blanca, para que usted pueda reparar toda la línea blanca de su hogar, ventiladores, licuadoras, planchas también, hornos microondas. Vea, estoy con don Armando Fajardo, comerciante de ese sector de la calle 35, Toñito, y los quiero saludar porque hoy estamos en los momentos previos de la entrega de la primera fase de esta, la calle 35, la vía Catama, por parte del señor alcalde Alexander Vaquero. ¿Cómo está usted? Buenas tardes.
3: Muy bien, muy amable. No, pues esperando la inauguración de la vía, lo bonita que nos está quedando y a la expectativa de que la clientela vuelva a nuestros sitios de trabajo, a nuestros negocios.
1: Ustedes tal vez creían que esto se iba a demorar mucho, cuántos meses vamos a estar padeciendo, pero esto ha superado todas las expectativas y el señor alcalde empieza a cumplir su promesa de entregar lo más pronto posible la reestructuración de esta obra.
3: No, la verdad, él lo hizo muy rápido. Lo que nos dijo, lo cumplió. Y muy bonita la obra. Una empresa que contrató excelente. El diseño de la obra muy bueno. Yo lo felicito. Muy bueno.
1: Qué bueno. Ahora vamos a hablar de su marca, su empresa, ¿cómo se llama?
3: Se llama Servitera F.
1: ¿Y ahí qué podemos hacer?
3: Bueno, ahí nosotros prestamos el servicio, las garantías de las marcas de línea blanca. Black & Decker, Universal, Oster, Samurai y Musa. Lo que su merced compra en los almacenes de cadena pequeño, ahí le hacemos la garantía.
1: Eso le quería preguntar. Ustedes ya, a través de los almacenes de cadena, pues ya hay una alianza para que ustedes presten el servicio de garantía.
3: Sí, señor. El contrato es con la marca. El cliente trae su producto, su factura, que está dentro del tiempo de garantía, y nosotros le hacemos la garantía.
1: Maravilloso. Y ahora, pues mucha más gente va a llegar a este sector, porque con esta vía, la zona peatonal, espectacular.
3: Muy bonito, muy bonito. Pues no, de pronto no nos dejen parquear, pero la gente, los clientes se pueden parquear para entrar a nuestros negocios, visitarlos y seguir su camino.
1: Qué bueno. Venga, Negrito, usted salude a don Fernando Rodríguez Castiblanco, que es el administrador de O'Jerry. Vamos a darle el toque, ¿no?
2: O'Jerry, sí, señor, O'Jerry. Un poco de traumatismo, los dueños de esos almacenes, de esas partes de industria que mueve el comercio en ese sector de Villavicencio. Al principio un poco de traumatismo, de incredulidad de Alexander Vaquero, que no fuera a cumplir con las obras en Villavicencio como se vienen haciendo de inmediatez. ¿Cómo me le va, don Fernando? Bienvenido a Villao FM.
4: Muchas gracias, Arnold, muy amable por visitarnos y estar aquí presente para este evento tan bonito. Al inicio de la obra se presentaron muchas la gente muy insatisfecha, no quería que se realizara esto, pero hoy en día ya se ve el avance, se ve la credibilidad, y desde un principio se mostró que el contratista sí contaba con todos sus recursos, el personal adecuado, y esto es una cosa muy excelente que hoy en día nos va a traer mucho beneficio a nosotros. Adicional a eso, esta vía va a ser la prueba piloto, la prueba fundamental para crear cultura ciudadana aquí en el sector. pero eso nosotros lo tenemos que hacer nosotros como comerciantes, ¿sí? Aprender a decirle a nuestros clientes, pasen por la cebra, no suban las motos aquí sobre el andén peatonal, por favor mira el tiempo apropiado para parquearse es tal, ¿sí? Entonces, pero esa realmente la cultura la hacemos nosotros los comerciantes para con nuestros clientes. De resto, espectacular. Este es el modelo que se debe seguir en la ciudad de Villavicencio.
2: Bien, bien vaquero, bien.
4: A mí sí, muy bien, y muchas felicitaciones al alcalde Alexander Vaquero. Muy bien, y que sigamos adelante y ojalá siga la continuidad de estos proyectos con él.
1: Don Fernando, muchísimas gracias. Ahora seguimos charlando. Ahora vamos a hacer una pausita y vamos a seguir hablando con los comerciantes de este sector. Oh, Jerry, a don Fernando, muchísimas gracias. Y recordemos el nombre de...
5: Armando Fajardo.
1: Armando Fajardo. ¿Y su empresa se llama?
5: Servitora F.
1: Están aquí en la misma acera. Están aquí por la misma acera. Ya en un instante vamos a hablar con nuestros amigos de audio, robótica y electrónica, porque es conocer... lo que sienten hoy los comerciantes, de ver cómo en tan poco tiempo ya se entrega la primera fase de esta calle 35. Un abrazo, feliz fin de semana, somos Villavo FM, la radio de todos, además iluminación LED con sistema de luz, energía solar, adiós cables, adiós todo, o sea, esto es increíble lo que está pasando, es espectacular. Gracias, feliz tarde, Toño en el Master y están oyendo Villavo FM, feliz comienzo de semana.
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1: Un abrazo y feliz fin de semana. Lo cual, feliz fin de semana. Feliz comienzo de semana.
2: Es la primera vez que lo dice. Ahorita en la primera salida también lo dijo.
1: Es que yo creo que todos los días son viernes. Estoy como Marc Anthony.
3: Y con ese sol está para cerveza.
2: Todos los días parecen viernes.
1: Todos los días parecen viernes.
2: ¿Con contigo todos los días parecen viernes.
3: Ok, ¿y con ese sol?
1: Y con este sol. Venga, estamos aquí en la 35, en la calle 35. Ahora, en horas de la tarde, después de las 4, el señor alcalde Alexander Vaquero va a hacer la entrega de la primera fase. Estamos viendo cómo están sembrando los arbolitos. ¿Vieron los arbolitos que están sembrando? Quiero saludar al locupayaso, payasito, ¿cómo estás?
2: Lo más de feliz, lo más de contento de poder estar acá en la 35, en los momentos previos a lo que será la inauguración de la primera parte. Oiga, todo mundo contentos, todo mundo, bueno, todo mundo me refiero a las personas que están pasando por acá, los comerciantes que están acá, pero también los amigos que están colocando su trabajo, su esfuerzo, que han llegado estos últimos días hasta aquí, hasta este punto, hacer que Villavicencio y que esta zona de la 35 se vea bien bonita. Hola, mi amiga, muy buenas tardes. ¿Cuál es su nombre?
4: Muy buenas tardes, me llamo Kiara, los de Giacho Gutiérrez.
2: Kiara uno cuando está trabajando bajo el rayo del sol. Pues les cuento que Kiara es una funcionaria de Bioagrícola, según estamos viendo acá. ¿Y por qué? Dirán ustedes, ¿qué están haciendo los amigos de Bioagrícola? Ah, ya se fueron a hacerle aseo a la calle 35. Pues déjenme decirles que no, porque es que Bioagrícola no es solamente aseo y recolección, sino también en ese momento estamos hablando de embellecimiento o jardinería. ¿Cómo se llama esa función que ustedes hacen, Kiara?
4: Embellecimiento y jardinería, claro.
2: Sí, lo dije como yo hubiera trabajado en Bioagrícola. Embellecimiento y jardinería. ¿Están ellos sembrando árboles en todo el separador de la calle 35? Más o menos alrededor, Kiara, no quiero que me dé un dato exacto, pero más o menos, ¿cuántos arbolitos están sembrando en este separador?
4: Te podría decir que más de 10.000.
2: Más de 10.000. ¿Qué plantas, qué arbolitos vamos a tener acá?
4: Claro que sí, tenemos copa de oro, una hermosa flor amarilla que vamos a ver en unos próximos meses florecida, claro que sí.
2: La copa de oro es ese árbol que cuando bota las hojitas el piso queda como si fuera del color.
4: No.
2: No tengo ni idea yo de jardinería ni de nada de esto. Kiara, aparte de copa de oro, ¿cuál otro?
4: Claro, estamos sembrando camarón, como lo podemos ver al lado derecho, copa de oro, crotos y balas.
2: El camarón, Kiara, ese que están sembrando ustedes también, donde se duerma, ¿se lo llevan la corriente?
4: Básicamente sí.
2: Menos mal que por acá no va a haber mucha corriente.
1: Kiara, estamos viendo ustedes cómo se encargan del ornato, de las zonas verdes, de la plantación de estos arbolitos. Esto más o menos en un promedio de tiempo, sé que es bastante largo, pero ¿cuándo vamos a empezar a verlos crecer?
4: Más o menos en un mesecito ya podremos ver aquí como de un métrico.
1: En un mes van a crecer un metro, payaso.
2: Esa es una muy buena noticia. Yo estaba pensando lo mismo que usted, que muy seguramente eso se iba a demorar en empezar a verse lo que se ha sembrado. Pero no, Kiara, que es experta, nos está contando y nos dice que en un mes ya vamos a empezar a ver los resultados.
1: Yo pensé que usted iba a decir que es experta en palos, o sea, en plantas. Que ¿en plantas?
2: En plantas, obviamente. Obviamente. Kiara, mire, nosotros también prácticamente acá Arnold Gómez, él podría ser jardinero y embellecedor en Bioagrícola.
1: ¿Por qué?
2: Es bueno para sembrar.
1: Pero que Kiara las coge todas, o sea, usted las coge, pareciera que trabajara con hombres, ¿no?
4: Un poquitico nada más, solo 10 hombres en estos momentos.
1: Claro, entonces ya se conocen todas las mañas.
2: Kiara, felicitaciones, nos da mucha alegría poder, por medio suyo, hacerle un reconocimiento. Mire, acá en ese momento, así por encimita, estamos contando un promedio de 10 operadores de Bioagrícola que están aquí haciendo entonces todo lo que es jardinería y embellecimiento. Muchísimas gracias, porque sabemos que no solamente en esta zona, sino también en otros muchos puntos de la ciudad, ustedes han ido, han intervenido. Vean, ¿sabe cuál es de las más bonitas que me parece que han intervenido los de jardinería y embellecimiento, la Glorieta de Postobón. ¿Estuviste ahí, Kiara?
4: Claro que sí, estamos en la Glorieta de Postobón, el Cenit, la Rochela y muchas.
2: La del Cenit también es súper linda, con esos pinos que hay ahí, se ve muy bonito. ¿Sí son pinos, Kiara?
4: Claro que sí, son pinos y muy hermosos.
1: ¿Estos se sembraron hace cuánto? Pero ya han crecido bastante. O sea que estamos hablando de que aquí...
4: difíciles de que crezcan ese tamaño, la verdad. Yo son muy sensibles.
1: Yo creería entonces que de aquí a diciembre las vamos a ver ya un poquito más crecidas, claro.
4: Claro que sí. Todo toca también con el fortalecimiento de la ciudadanía, que las cuiden, y así mismo también vamos a tener buenas...
1: Eso estábamos hablando, que era precisamente con los comerciantes. De ustedes depende el cuidado de las zonas verdes, de lo que está sembrando hoy bioagrícola.
2: Kiara, ¿ustedes simplemente cumplen con sembrarlos y ya, o bioagrícola les hace el seguimiento y el cuidado inicial durante cuánto tiempo?
4: No, claramente, aquí se tienen...
2: Claramente no, claramente. No,
4: también. No, se sigue un mantenimiento para que ellas mantengan su forma, se hacen podas, o sea, mantenimientos como en los diferentes glorietas.
2: Muy bien. Ahí está, mire, eso es lo que está pasando acá en la calle 35. Recuerden ustedes, hoy después de las 4 de la tarde, nuestro alcalde Alexander Vaquero estará entregando la primera fase, cumpliendo con los tiempos, entregándole a todos los amigos comerciantes y a toda la ciudad de Villavicencio esta hermosa remodelación de la calle 35. Una calle, una avenida que realmente se merece una capital como lo es Villavicencio, y en esta oportunidad... pues tenemos el gusto y el lujo, yo creo que también es un lujo que nosotros en Villavicencio podemos tener una avenida como se está entregando la calle 35. Así es que, Toñito, vamos a seguir dando vuelticas por acá, vamos a seguir hablando con los comerciantes, con las personas que están trabajando en los preparativos de esta primera inauguración, y ya vamos a volver desde la 35 porque Villavo se fue de estrene.
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1: Seguimos desde la calle 35. Acá estamos en los momentos previos a lo que será la inauguración de la primera fase. Recuerden ustedes, la primera fase. Oiga, y quiere que les diga algo, compañeros oyentes, que me gusta que esto se haya hecho por fases, porque si usted viene y pasa por la 35, recuerden a mi amigo Eduardito por acá pasando, si usted necesita un mecánico bueno de motos, pregúntele a él, que él le dice en dónde los consigue, porque digamos no es que sea muy bueno. Dirá el más, mejor ni me salude. Bueno, les contaba, si ustedes están acá en la calle 35, si ustedes pasan acá por la calle 35, ustedes bajando de Bomberos hacia el cementerio, ustedes van a encontrar que esa vía está habilitada, que no tienen problema, que pueden circular los carros como normalmente lo hacen. Pero en el sector que viene desde el Colegio Caldas hasta el Colegio Cultural, que es el semáforo acá de Bomberos, usted esa sí la va a encontrar cerrada porque es la que se está entregando en ese momento. Esa es la primera fase. Entonces, les decía yo que me parece muy chévere porque usted puede ver el antes y el después en el mismo momento. Usted puede ver lo que es subiendo, que era el antes, perdón, lo que es bajando, que era el antes, y lo que es subiendo, lo que es el ahora. Doña Lili, muy buenas tardes.
2: Buenas tardes, usted que fue taxista y que tiene tan buen sentido de ubicación, usted no está ni en la llanerita ni detrás de la tarima, está enfrente de la tarima.
1: Mi amor, cuando usted me llamó, estábamos abajo de la llanerita. Después, cuando usted me dijo, ya voy para allá, lo que pasa es que Lili venía avisando desde hace media hora, ya estoy aquí.
2: ¿Eso es falso? Ay, disculpe. No, eso es falso. Yo dije, no, apenas voy a salir de mi casa, soy una mujer que hizo almuerzo, recogió niños, lavó losa, dejó todo listo para venir a disfrutar de esta calle 35.
1: ¿Y que no solamente tenemos hoy la calle 35, sino también nos encontramos por acá a los oyentes de Villao FM, esos oyentes que recorren Villao, que se la pasan ahí siempre escuchando los 97.3, la emisora que me quita
3: el estrés.
1: Pero le faltó la respiradita.
3: Ah, el estrés.
1: Estamos hablando con el señor Oscar Fabián, porque él con sus picadas de 15 se la pasa recorriendo Villao y escuchando siempre Villao FM. Don Oscar, ¿por qué se vino hoy por acá para la 35?
3: Estamos viendo esta maravilla, esta obra espectacular que hizo el señor alcalde, está quedando muy bueno. Y vamos recorriendo calles y mejorando en todos los aspectos.
1: Eso me gusta, eso me parece bien chévere. Mire, las personas que se la pasan así como Oscar, recorriendo las calles de Villavo para arriba y para abajo. Así como los taxistas, así como los amigos motociclistas, que trabajan en cualquiera de sus ocupaciones, pues ellos pueden dar un juicio de cómo está cambiando Villavicencio, de cómo se está viendo Villavicencio. Me imagino, Oscar, que ya se pegó la pasadita acá por el puente del Villa Julia, el nuevo puente del Villa Julia, aquí en la calle 35. Recuerden ustedes también la avenida 40 ha sido intervenida. Recuerden ustedes también que la avenida Puerto López está siendo intervenida. Se está trabajando y se está cambiando a Villavicencio.
3: Estamos mejorando. El alcalde está haciendo las obras y está cumpliendo en Villavicencio.
1: Eso es lo que queremos escuchar, eso es lo que queremos que la gente tenga en su cabeza. Arnold, ¿me hablaba también de dónde?
4: Del Parque El Hacha también.
1: El Parque El Hacha también está haciendo.
4: Al frente del Parque El Hacha también tenemos lo que es el nuevo centro cultural, que ya también está por terminarse.
1: Tuvimos muchísimos años atrás donde a Villavicencio realmente no se le invertía nada para hacer un cambio. Nada. ¿Sí? O sea, obviamente han habido cosas, no podemos desconocer, pues digamos, en los barrios han habido, sí, diferentes intervenciones que se han hecho, pero al centro, que se remodele el centro de la ciudad o avenidas principales, no había pasado hace mucho tiempo. Mire la 35, mire esta
4: en
1: la que estamos.
4: Hace 13 años, yo estuve hace 13 años acá en el gobierno de Juan Guillermo Zuluaga, en un diciembre, cuando iban a arrancar esta obra, hace 13 años, y el comercio llegó y no la dejó hacer, las campañas llegaban, tapaban las calles y todo acá, pero hoy es un hecho y ya es la realidad como está.
1: Y además escuchar a los mismos comerciantes decir, hey, al principio estábamos reacios, estábamos incrédulos a que esto realmente funcionara, pero hoy están diciendo, hey, nos sorprenden porque cumplieron con el tiempo y superaron la expectativa de lo que nos habían dicho que iba a quedar la 35.
4: ¡Magníficos! William Sotomayor, espectacular la carne a 15.000, me gusta.
1: ¿Le gustó?
5: Papi, ¿por qué tiene las botas de los del pantalón mojado? ¿Se le reventó la...? ¿Se le rompió el paque de la culata? Que tiene, ¿verdad? Tiene todos esos pies, todos esos... ¿La bota del pantalón mojadas? ¿Piwi, qué pasó?
1: No sé, me estoy dando cuenta.
5: ¿Tienes una fuga?
4: Lo cogieron de poste, mijo.
1: Me estoy dando cuenta hasta ahorita.
5: O se te vino un perro y no te diste cuenta.
1: Esto está raro.
5: ¿Ustedes han visto cuando un perro se orina en un poste? Así está el payaso Pingüí, tal cual en la bota de las botas del pantalón.
4: Elegante, todo bonito, ahí se le nota ahí una vez.
5: Muy bien, estamos en la calle 35 ahora, pendientes del fanpage en Facebook de la alcaldía. Lili Lozano y Willy Sotomayor nos vamos a encargar de hacer la transmisión en vivo a través de Facebook, en el Facebook de la alcaldía, para mostrarle a los oyentes y a los televidentes, a los internautas, ¿cómo se hace la entrega de esta primera fase de la calle 35, Lili?
2: Así es, si ustedes quieren estar pendientes porque no pueden estar acá de manera presencial, porque no han podido pasar y ver cómo quedó esta calle 35, los invitamos a que se conecten a través de Facebook para que vean el en vivo, estén pendientes de toda la información que tenemos desde las diferentes áreas y secretarías involucradas en esta adecuación, en este embellecimiento, negrito, de la calle 35.
4: Espectacular, nos vamos a música, regresamos porque estamos en la calle 35, Villavo somos todos, música, entretenimiento, 97.3.
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1: Muy bien, un abrazo y gracias por oír Villahue FM. Seguimos aquí en la calle 35, en algunos minutos, faltando 10 para las 4 de la tarde, se ha cronometrado que pueda empezar la transmisión a través del Facebook de la Alcaldía de Villavicencio. Aquí vamos a estar transmitiendo en vivo y en directo Lili Lozano y Willy Sotomayor. Pues vamos a estar en vivo y en directo a través del Facebook de la Alcaldía de Villavicencio para contarles qué está pasando aquí en la entrega de esta calle 35. Quiero saludar a mis amigos del Imperio Electrónico, la línea estudiantil, Rosenberg Ramírez. Lo quiero saludar, Rosenberg. Usted hace parte del sector de la calle 35, pero usted está es al frente, no en la que se va a entregar, sino usted está en la vía, esa sí es la vía Catama. Bajando de bomberos hacia Catama. Rosenberg, un abrazo, ¿cómo está?
2: Gracias, muy bien, sí, señor. Bien, bien, aquí viendo la vía que quedó bien. Pues lo bueno es que la entregaron dentro del tiempo estipulado, ¿sí? Que fueron los 3 meses. Y lo otro, que la vía quedó bien, pues digámoslo así, o sea, bien demarcada y pues bien, bien, o sea, eso es lo importante.
1: Esta primera fase es un claro ejemplo de cómo va a quedar toda la vía, toda la vía. Hacia el centro y hacia Catama.
2: Y bajando hacia Catama, sí, exacto. Aquí la primera etapa, que es esta, queda bajando, llegan hasta el hotel Rosado, creo, y de ahí se devuelven. Pero no, está muy bien y la vía, pues se ve bien elegante, como dice el dicho, se ve nuevecitica, que es lo importante.
1: Y lo más importante es que estoy más que seguro, Rosenberg, que va a permitir que se dinamice aún más este sector comercial.
2: Sí, sí. Por una parte, porque se quita la imagen de olla, que pues acá, en el almacén, ahí en el 01, uy, por allá no. Entonces, esa vía y eso hace que se vea más moderno y que por lo menos nos quitemos esa visión de que es olla, ¿sí me entienden? O sea, que se vea moderna, que es lo importante.
1: Genial, genial. Me alegra mucho, Rosenberg, oír el testimonio de los comerciantes de este sector es muy importante y así poco a poco se van a ir cumpliendo las fases de esta obra. Muchas gracias y que sea para el disfrute y el goce no solamente de los villavicenses. Transitar por aquí va a ser ahora una delicia. Esta vía era una trocha de total.
2: Una trocha por un lado y lo otro, la imagen de olla, vuelvo y repito, porque pues usted sabe que el 01 es una imagen de olla aquí en Villavicencio. Ya con esta avenida se ve como más amplia y como una imagen de su vida futurista, ¿sí me entiendo? O sea, mucho más avanzada.
1: Qué bueno, Rosenberg, un abrazo y nuestros amigos del Imperio Electrónico, un abrazo.
2: Bueno, Sotomayor, muchas gracias a usted y que la pasen bien.

0: calle. ¿Estamos ahí? Ya, ahora sí. Ya estamos aquí en la calle 35. Perdónenos un lapsus aquí técnico, pero ya estamos de regreso. Estamos en Ocho. Es que le quiero contar que viene el que tiene tienda que la tienda. Viene ahora para el mes de octubre esta dinámica en la que vamos a visitar a los tenderos. Y ya O'Cherry nos entregó el primer premio. Imagínese usted un tendero con un taladro. ¿Para qué le sirve a un tendero un taladro? Para hacer una adecuación en su tienda, para colgar una repisa, un mostrario. Y muchas veces un tendero no tiene un taladro. Lo vamos a regalar.
1: Es que los taladros se volvieron parte de las herramientas esenciales en cada hogar. Usted debe tener un taladrito porque usted no sabe en qué momento va a ser necesario. Yo le quiero preguntar algo a don Fernando, ya que el negocio se llama O'Cherry. ¿Qué sabe usted de ton? ¿Qué sabe usted de ton? Para que diga O'Cherry. ¿Por qué se llama O'Cherry el negocio, don Fernando?
2: Nosotros somos Maquinaria Agrícola Industrial O'Cherry del Llano Sas. Desempeñamos labores...
1: ¿O qué, perdón?
2: O'Cherry, O'Cherry, estilo americano.
1: Ah, o sea, es una marca de maquinaria agrícola.
2: Sí, señor. Nosotros somos fabricantes de equipo y maquinaria agrícola. Fabricamos pequeños y elementos para el campo, y vendemos también lo que es de trapiches y picapastos.
1: Fernando, estábamos viendo acá y nos llamó muchísimo la atención que acá, precisamente en su negocio, hay una tetragonisca angustura. ¿Qué es eso?
2: Ese es un equipo que es un panel para la recolección de miel de las famosas abejas angelitas. Ese es el nombre técnico con el cual se conocen ellas. Y ese es un panel para que ellas depositen allí su miel.
1: Díganos el nombre técnico bien, porque yo lo dije muy mal.
2: No, usted tiene muy excelente pronunciación.
1: Para la pronunciación yo soy demasiado bueno, le digo. ¿Pero el nombre cuál es?
2: Tetragonisca angus.
1: Chanfle.
0: Y es bueno también destacar que, don Fernando, si a mí se me ocurre un elemento que yo deba, quiera tener en mi área, en mi cosecha, en mi finca, ¿usted me lo fabrica? Por ejemplo, yo le digo a usted, don Fernando, yo quiero una máquina que me ayude a pelar las camas de los pescados, ¿usted me la fabrica?
2: Claro, sí, señor, con mucho gusto. Nosotros fabricamos y diseñamos maquinaria de equipo, facilitando las actividades del campo, tratando de que a estas personas se les facilite pues sus labores y sea más práctico. Y que la idea es que el campesino se tecnifique. De esta manera, entonces, evitamos que las personas emigren para las ciudades. Donde logremos tecnificar el campo, las personas se nos van a quedar ahí.
0: Oiga, genial. ¿Ah?
1: A mí me gustaría, don Fernando, aprovechar ya que estamos acá. ¿Es posible que usted me pueda fabricar algo para yo poder llegar tarde a Villa UFM, al programa, y que no me estén colocando unos grillitos fastidiosos que coloca el director?
2: Facilito, para los grillos le podemos estar diseñando una tostadora para que todo esté grillo y no ve en el mercado.
1: Ahí está, papito. Le voy a pedir a don Fernando que me dé esa tostadora, papito, de grillos, y verá que es que no me la vuelven a montar.
3: Oiga, don Fernando, a mí se me ocurre montar un negocio de comidas, de zapatos, de blusas, pero jamás en mí se me hubiera ocurrido implementar este emprendimiento para trabajo de campo con esa familia. Entonces, si eso nació en familia o nació por iniciativa suya.
2: Esto es una herencia familiar que se ha venido ya transmitiendo por cuarta generación. Donde la familia, más que todo la de mi esposa, se ha caracterizado por fabricar y ayudar en el campo, en la sostenibilidad del campo. Entonces nosotros hemos venido heredando esa actividad, ¿sí? Y la idea de nosotros, como cuarta generación, pues ya con las facilidades que hay en el mercado, como el diseño de los programas de computación, la facilidad de cortar en plasma y todo esto, pues nos permiten pues hacer más práctico diseñar y hacer maquinaria.
3: Don Fernando, exactamente usted dónde está ubicado, contémosle a los oyentes que de pronto están interesados o que les pareció excelente idea. O Jerry, adquirir su maquinaria para mandar a hacer su maquinaria, ¿dónde están ubicados? ¿Teléfono? ¿Si tienen alguna página web, algunas redes sociales?
2: Bueno, nosotros estamos ubicados 2 cuadras abajo de Bomberos, por la nueva avenida Catama, cerca al restaurante La Llanerita, frente a la 01, sentido centro, correcto, sí señor. Y ahora va a ser más espectacular visitar nuestros negocios por esta tan hermosa y excelente obra que gracias al doctor Alexander Vaquero nos está en estos momentos dando para la ciudad y para todos los villavicenses.
0: Muy bien, don Fernando, muchas gracias. Vamos a continuar, vamos a estar ubicados aquí ya en un instante. Lili Lozano y quien les habla, Willy Sotomayor. Nos vamos al Facebook de la Alcaldía de Villavicencio, obviamente para empezar una transmisión en la que se va a hacer la ceremonia de la entrega de esta primera fase de la calle 35. Y aquí está, por supuesto, Villavo FM, la radio de todos.
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1: 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Hola.

Regresamos a través de Villavo FM 97.3. Hola. ¿Qué pasa, mano? ¿Que no me saca el aire?

0: 4:11 minutos, Villavo FM, desde la calle 35, donde estamos ahí con todos nuestros compañeros listos para inaugurar este primer tramo. Así que ya están nuestros compañeros, viejo Arnold. Aquí estamos a través de Villavo FM, acompañándolos con buena musiquita y ustedes allá desde la calle 35.
1: Punto 3. Así que le puede bajar un poquitico ahí al míser. Estamos súper conectados a través de Villavo FM. Estamos en un lugar espectacular en la calle 35, como es Doña Ceci, muy famosa muchos años en lo que es la decoración de eventos, alegrándole también muchas fechas a los que están de bautismo, a los que se van a casar, también los 15 años de las niñas, mejor dicho, de Doña Ceci. ¿Cómo me le va? Bienvenida a Villavo FM.
2: Muchas gracias por estar aquí y yo feliz de que acompañarlos en este evento tan hermoso que van a hacer hoy. De verdad que estamos muy felices con esta inauguración de la calle 35 que van a hacer. Muchas gracias, de verdad.
1: Bueno, ha pasado el traumatismo ya a esta calzada, porque fue un traumatismo la obra al frente, pero ya gracias a Dios tenemos un alcalde que le ha cumplido a la ciudad y viene cumpliendo también a los comerciantes de ese sector. ¿Qué le tiene que decir usted a los comerciantes que de pronto tienen una obra al frente de su negocio o de su casa? Yo también tuve una obra en estos días frente a mi casa, pasaron 6 meses, pero ahora está divino todo el sector. Ya ha pasado el traumatismo, ¿qué tal? ¿Cómo quedó su calle 35?
2: Mi calle divina, parecemos que estamos por acá como en Estados Unidos, y de verdad yo a los de al frente les puedo decir que nada es para siempre y que no se tenemos que enfrentar los cambios son necesarios de verdad en una ciudad y tenemos que acogernos a eso, a las normas, y pues sí, fue difícil para nosotros, pero ahora estamos de verdad demasiado felices por lo que está ocurriendo el día de hoy.
1: Hasta se le da otro estatus al negocio, ¿no? Se ve más lindo, usted pasa por acá, Pigüe, ¿o no? ¿Usted no pasó por acá y no le da ganas de entrar?
3: Es que yo les digo algo, si hay una característica de alquilamos Doña Ceci, sí. así lo conozco siempre, lo he tenido en mi retentiva. Alquilamos Doña Ceci se caracteriza por ser exclusivos, por ser originales, pero además por siempre ser muy elegantes en todo lo que organizan, en todo lo que alquilan, en todo lo que decoran. Digamos que en ese momento la calle 35 termina siendo una combinación perfecta con alquilamos Doña Ceci.
2: Claro que sí, porque pues que como quedamos tan en una calle tan linda y hermosa, pues eso nos da un estatus a nosotros más grande en lo que nosotros realmente hacemos. Nosotros de verdad creemos que eso es lo mejor que a nosotros nos está pasando el día de hoy. Y pues gracias a la alcaldía, porque de verdad sufrimos un impacto los primeros, digamos, días, meses, pero... Sí, claro, eso fue un impacto fuerte, pero no, nos acogimos a eso y hoy estamos acá felices de esto.
3: Los comerciantes inicialmente, digamos que se opusieron y decían como que, ay, pero es que va a ser muy complicado porque ¿cuánto tiempo van a demorar haciendo esto? Entonces nos vamos a terminar quebrando y digamos que con mucha incredulidad terminaron aceptando que se interviniera esta calle 35. Al día de hoy que ya ven el resultado... ¿Qué se piensa?
2: No, pues que nos cumplieron, que de verdad nosotros estamos felices por eso, que todo lo que dijeron, pues se cumplió. Pues obviamente en esto hay lo de siempre, los que sí, los que no, como todo. Pero de verdad que no, esto es una belleza lo que estamos viviendo hoy, de verdad.
3: Invitemos a los amigos oyentes de Villavo FM que tienen pensado hacer su evento, su celebración, que están por ahí pendientes de, no sé, unos 15 años, un matrimonio, cualquier tipo de celebración, para que vengan, los ubiquen aquí en la calle 35 o también que los puedan llamar o contactar por medio de las redes sociales.
2: Sí, gracias. Acá estamos dispuestos a servirles a todos aquellos que piensen hacer eventos futuros en cualquier tipo de nosotros de eventos. Acá estamos dispuestos para servirle.
1: ¿Le ha salido divorcios para hacer también?
2: Ay, no, en eso sí, no quiero los divorcios, pero sí, los he visto, sí, claro que sí, los he visto, sí.
3: Ahora celebran para los divorcios. Así es, Arnold, vean, nosotros estamos recorriendo la calle 35, los diferentes comerciantes. Este es un establecimiento que funciona aquí. ¿Cuántos años tiene Doña Ceci? ¿Cuántos años tiene alquilamos Doña Ceci?
2: Pues eso es una trayectoria de toda la vida, ¿no? Mi mamá empezó hace más de 50 años y nosotros, yo llevo aquí como 35 años sí. Ya trabajando, y pues claro que sí, es un negocio de trayectoria de toda la vida.
3: Muy bien, entonces estamos hablando de negocios, no solamente este de Alquilamos Doña Ceci, sino también los diferentes establecimientos comerciales, sí. Y pues hoy están celebrando, hoy están diciendo menos mal, de verdad, no vinieron a decirnos mentiras, no vinieron a convencernos simplemente con embustes, sino que lo que nos dijeron se cumplió en el tiempo que nos habían dicho y con las especificaciones que nos habían dado. Entonces, eso es un motivo para celebrar, Arnold.
1: Estamos con doña Ceci, ¿no? Doña Ceci, ¿usted cómo decoraría a este muchacho?
2: No, yo pienso que sí, que la camisa le combina con los zapatos, el cinturón está bien, el outfit está bien, está perfecto.
1: Muchas gracias, doña Ceci.
2: A ustedes por estar acá, de verdad, muchas gracias a todos ustedes.
1: El reconocimiento a la administración municipal de aquellos comerciantes y propietarios que han sido traumatizados durante unos días, pero ya están felices.
3: Sí, Arnold, definitivamente yo creo que eso es lo importante. Y mire, ya cuando las cosas empiezan a hacerse repetitivo, cuando empieza a ser repetitivo, me refiero, por ejemplo, ¿qué pasó con los comerciantes del puente del Villa Julia? Sí. Estaban muy preocupados, se encontraban muy afectados porque, ay, Dios mío, la gente no viene. Pero cuando ven el resultado dicen, qué bueno que haya pasado eso en esta administración, porque nos hicieron algo bien hecho, bien bonito, y ahora es muy llamativo para la gente ir a esta zona. Lo mismo pasa acá con la 35. Sí. La gente, inicialmente los comerciantes, un poco molestos, un poco preocupados, pero al día de hoy dicen, vea, qué bueno que nos están cumpliendo, qué bueno que nos están entregando en el tiempo que establecieron, con las especificaciones que dijeron, y eso es la administración de Alexander Vaquero, un alcalde que cumple.
1: Muy bien, música, entretenimiento, regresamos con lo mejor, porque estamos cumpliendo. Villao somos todos, estamos en vivo y en directo desde la calle 35, sí, en Villao La Bella. Toño, música, está al mando de Villao FM.
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0: Continuamos desde la calle 35, la renovada calle 35. Hoy Villavicencio está de estreno. Hoy estamos orgullosos, felices y contentos porque una avenida que llevaba más de 30 años, escuchen esto, por favor, más de 30 años sin intervenir, ya nos lo confirmaron los comerciantes de esta zona, pues el día de hoy se entrega la primera fase y tenemos a alguien que es muy importante para nuestra ciudad. En este momento, el representante que tenemos en la Cámara a nivel nacional y que obviamente también celebra y viene a verificar que esta obra se esté realizando y se esté entregando de la mejor manera. Les estoy hablando del doctor Darwin Castellanos, que está aquí también acompañándonos en esta celebración de la primera fase. Doctor Darwin, bienvenido a los micrófonos de 97.3, la emisora que me quita el estrés.
1: Bueno, buen día, un saludo muy especial para ustedes. Saludar, por supuesto, a todos los amigos de la mesa de trabajo, pero también a todos los oyentes de la emisora, de toda la emisora de Villavicencio. Aquí agradecido con Dios porque, primero, cumpliendo una cita, una invitación realizada por el doctor Alexander, de ver cómo esta vía calle 35 es materia de ejemplo en fase de construcción. Yo creo que esta vía demuestra que efectivamente puede haber una celeridad en los procesos constructivos. Y bueno, hoy se está gozando la ciudad, los comerciantes, el traumatismo normal en los procesos constructivos, pero también la motivación de que fue una obra que se hizo de manera muy rápida, una primera fase. Y bueno, aquí estamos nosotros acompañando a la administración para que la gente empiece a gozar de esa obra.
0: Doctor Darwin, estábamos hablando precisamente con los comerciantes del traumatismo que nos generaba o que les había generado a ellos, porque obviamente se cree y empieza a haber temor de que los clientes no van a llegar, no van a pasar, se van a bajar las ventas, van a ir a buscar a otras personas, a la competencia. Pero el día de hoy, con asombro, con mucho asombro, porque en todos hemos encontrado que coinciden en decir que se cumplió con tiempos y con la expectativa. Lo que se había dicho que se iba a hacer, hoy se les está entregando y definitivamente los comerciantes aplauden y dicen qué bueno que en esta administración nos están cumpliendo.
1: Bueno, yo creo que eso es satisfactorio para una administración. Yo creo que hoy el doctor Alexander puede tener la tranquilidad de decirle a las comunidades que sus procesos constructivos, sus procesos contractuales, los que ha liderado como alcalde, se han hecho en tiempo, digamos que lo que corresponde a la construcción de la obra. Yo creo que esto que se ha hecho con esa calle 35, con la obra del puente Villa Julia, con lo que se viene adelantando en la avenida 40, en el puente del Villacentro, es un claro ejemplo de que se pueden hacer las obras de manera rápida, sin generar esa desconfianza que tiene la ciudadanía frente a los procesos contractuales, que saben cuándo empiezan, pero a veces no saben cuándo terminan. Y hoy es un claro ejemplo de lo cómo se debe manejar estos procesos de construcción. Agradecerles también a la paciencia de la gente, porque finalmente, a pesar de que fue un inicio tortuoso, porque la gente pues de alguna manera tenía sus preocupaciones, crearon los comités, las socializaciones no fueron como tan fáciles, pero bueno, dijo por ahí en un video que vi en las redes sociales, dijo uno de los comerciantes: el alcalde nos cayó la boca. Y yo creo que más que eso es demostrar que se puede realizar las obras con celeridad y con responsabilidad.
0: Nuevos tiempos para Villavicencio, y no solamente por lo que está haciendo la administración de Alexander Vaquero, sino también porque vienen nuevos tiempos, sabiendo que tenemos una buena representación en el Congreso. Estamos hablando ya 2 meses como representante, y eso obviamente que nos hace sentir orgullosos y saber que vienen cosas muy positivas para nuestra ciudad.
1: Estamos trabajando con todo el compromiso y con toda la responsabilidad. Yo creo que 115.000 votos que nos dieron ese respaldo merecen la dedicación en el trabajo legislativo, pero también en el de gestión y el de acercamiento institucional. Ese liderazgo regional que dijimos que se había perdido y que tocaba recuperarlo. Yo creo que hoy estamos demostrando con mucho esfuerzo, con trabajo, con dedicación, con todo el compromiso, con todo el amor por nuestra tierra, por nuestra gente. Desde el Congreso de la República estamos visibilizando el departamento del Meta, estamos visibilizando la problemática del corredor vial Bogotá-Villavicencio. Ya presentamos un proyecto de ley respaldado por más de 40 congresistas que quieren que ese proyecto se convierta en ley de la República. Vendrán el proceso que corresponde, pero también hablando con los agricultores, hablando con las comunidades, enfrentando dificultades, acercando la institucionalidad. Yo creo que hoy podemos decir que el Meta tiene un representante que habla por ellos, y le pido a Dios que me siga dando fuerza, sabiduría, compromiso, responsabilidad, dedicación para seguir avanzando como lo hemos venido haciendo, con trabajo y con mucho de compromiso.
0: Nuevos y mejores tiempos para Villavicencio, el departamento del Meta. Muchísimas gracias, representante Darwin Castellanos, y qué bueno saber que sigue aquí muy pendiente de todo lo que está pasando en Villavicencio y de esta nueva época, de esta nueva era que está viviendo nuestra ciudad, don Arnold Gómez.
2: No fue que recibió la credencial y se fue, como pasa por ahí con los otros representantes.
0: Suele pasar.
2: Ah, sí, usted lo ve por todo lado y, por supuesto, en territorio.
0: En territorio, esa es una de las características que tiene el representante Darwin. Representante, muchísimas gracias, y lo dejamos porque sabemos que tiene mucha prensa que atender y muchas más obligaciones a que darle cara.
1: A usted muchísimas gracias, de verdad me voy motivado de ver el avance de nuestra ciudad, la responsabilidad, cómo se ejecutan las obras, el liderazgo de un alcalde de territorio que recorre los barrios, recorre las calles, lleva a todos los barrios posibilidades de inversión, y nosotros haremos lo propio desde el Congreso de la República. Muchas gracias.
0: Muy bien, son las palabras del representante a la Cámara, Darwin Castellanos, aquí también en la inauguración de la renovada calle 35. Recuerden ustedes que es la primera fase. Se vendrán las otras fases, obviamente cumpliendo con el tiempo estipulado, con todo lo que se ha planeado y con lo que se le ha indicado a los comerciantes y transeúntes de esta importante avenida en la ciudad de Villavicencio. Sigan ustedes con la mejor programación. 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Esta es la radio de todo.
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0: con lo sencillo es Thiago Navarro, el venezolano, sonando en los 97.3 y con un mensaje buenísimo en esa canción. Hay que quedarnos con lo sencillo, hay que quedarnos realmente con lo valioso. Y en ese momento, el día de hoy, lo valioso para la ciudad de Villavicencio es este primer tramo de la renovada calle 35. Les cuento que estamos por acá con los amigos, los compañeros de la administración municipal, en este caso con el director de control y tránsito de la Secretaría de Movilidad, quien nos va a contar y a quien vamos a aprovechar para preguntarle cuándo se habilita ya, cuándo podemos empezar a estrenar, desde cuándo empieza ya el tránsito vehicular por esta calle 35. Hoy es la inauguración, pero director, ¿a partir de cuándo empezamos ya a poder circular en esta zona? Recuerden ustedes que estamos hablando del tramo que viene desde el Colegio Caldas hasta el semáforo de bomberos. Director, muy buenas tardes. Bienvenido a los 97.3 y cuéntenos a todos los oyentes desde qué momento queda ya habilitado este tramo.
1: Muy buenas tardes. Sí, nos encontramos hoy en compañía del alcalde de la Administración Municipal y la Dirección de Control y Tránsito, haciendo acompañamiento aquí desde la inauguración de esta grande obra para la ciudad. La obra está contemplada para que se active inmediatamente. Nosotros, como administración municipal, en cabeza de la Secretaría de Movilidad y la Dirección de Tránsito, vamos a estar constantemente haciendo los respectivos controles en relación a la entrega de la obra. Y más que eso, es tratar de cuidar de que los motociclistas, los vehículos, no se nos suban a los andenes, no nos dejen vehículos abandonados, y así mismo nosotros podamos entregar y mantener este resultado que la administración ha hecho. Este esfuerzo que la administración ha hecho para que se mantenga en el mejor estado.
0: Director, estábamos hablando ahorita con los comerciantes acá de la zona y nos decían muy felices ellos, muy contentos al ver el resultado de este primer tramo, pero también nos están diciendo, hey, los motociclistas, o sea, qué embarrada tener que decirlo, pero sí, los motociclistas ya se están metiendo por los pasos peatonales, se meten montados en sus motos, se suben a los andenes y no se les puede decir nada, no se les puede llamar la atención porque de una vez se ponen bravos, empiezan a insultar e incluso, nos decía el comerciante de allí abajo con el que hablamos, retan a que entonces, ¿qué va a hacer? ¿Qué les podemos decir a estos motociclistas que siguen infringiendo las normas y que en una obra tan bonita que estamos estrenando, hombre, necesitamos también que nos ayuden y que coloquen su granito de arena?
1: Sí, Pigui, esta mañana precisamente tuvimos una mesa de trabajo en relación a lo que va a ser posteriormente la entrega de la obra con Gerencia Centro, Policía Nacional, la Dirección de Espacio Público, con el fin de hacer unos ejercicios de manera articulada y asimismo seguir ejerciendo ese control en este tramo. Es importante también darle a conocer a toda la comunidad que la Dirección de Control y Tránsito sigue ejerciendo control con los operativos exclusivos, especializados en los diferentes escenarios, puentes, barrios, zonas principales con sus puestos de control, asimismo ejerciendo una práctica constante en relación a la ilegalidad, y lo vamos a seguir haciendo en toda la ciudad, porque Villavicencio tiene que ser una ciudad que entienda, los actores viales tienen que comprender que realmente estamos generando el control y queremos resultados.
2: Digo, yo quiero aprovechar que tenemos al director, y usted una vez lo decía al aire en las mañanas, quiero aprovechar agradecer este trabajo y dar a conocer ese trabajo tan bonito y tan importante que está haciendo la Secretaría de Movilidad, esos operativos, ese trabajo tan chévere que están haciendo en diferentes sectores. Hemos visto videos de cómo están actuando desde la Secretaría de Movilidad con todos estos motociclistas que en cierto modo infringen la ley.
0: Son tiempos nuevos. En Villavicencio creíamos que no pasaba nada, que nadie me dice nada, que yo puedo infringir las normas, que yo puedo pasarme por la galleta todas las señales de tránsito y que aquí nadie me dice nada, porque sí, hay que reconocerlo, duramos bastante tiempo donde las autoridades no ejercían el control, pero hay un tiempo nuevo, director.
1: Sí, sí, Pigui, digamos que lo importante y la planeación que tenemos es que este año alcancemos a llegar en su totalidad a todas las zonas donde la administración probablemente en los gobiernos anteriores no hacía presencia. Asimismo exigir, porque estamos exigiendo de acuerdo a la norma, de acuerdo a los protocolos, el cumplimiento a los documentos al día, no modificaciones de placa, exhaustos, espejos al día, que usen el casco. Todo esto tratando también de mitigar y evitar la siniestralidad que en este momento en la ciudad la tenemos en un alto balance.
0: Director, y ya saliéndonos un poquito del formalismo, yo quiero preguntarle, ¿cómo hace el director para poder aguantar tanto insulto, tanto improperio, tanto madrazo que no solamente dejan en las redes sociales, sino que también uno ve que en los operativos la gente pasa, grita cosas, no solamente al director, sino también a los agentes de movilidad que están participando en estos operativos? ¿Cómo hace uno para aguantar tanto de eso?
1: Bueno, yo creo, Pigui, que digamos la formación que tuve cuando hice parte de la Policía Nacional como oficial fue un, digamos, una grande formación, tanto de vida como laboralmente. Y hoy en día, a raíz de ese carácter que formé, aparte de eso, siento que no tomar nada personal es una de las mayores virtudes, y eso ha permitido que se le exija también a los agentes resultado con valores, criterio, y asimismo uno también siempre en el campo de batalla en primera mano, allá apoyándoles en cualquier requerimiento.
0: Director, felicitaciones y pedirles el favor, no paren en esa tarea, continúen, por favor, si se puede, cada vez más intensos, cada vez con más lugares, con más puntos, porque Villavicencio, aunque usted no lo crea, pero yo sé que sí, Villavicencio en su mayoría aplauden, felicitan y se ponen de pie para aplaudir que estén haciendo ese control. Los desordenados, los desadaptados son pocos, son minoría, y los que queremos ver una ciudad organizada y que empiecen a haber controles donde definitivamente los pongan en cintura, somos muchísimos más, director.
1: Gracias, Piwi. Sí, invitar a toda la ciudadanía a que entiendan que realmente todas estas actividades que venimos realizando es en pro de mejorar la movilidad, de generar también una mejor percepción en relación a la seguridad ciudadana, y darles a conocer que vienen nuevos operativos, vienen operativos de alcoholemia, vamos a empezar a generar control 24 horas, 7 días a la semana en la ciudad, porque la movilidad se respeta y asimismo también salvaguardar el derecho de todos los ciudadanos.
0: Muy bien, es el director de tránsito que está aquí en los micrófonos de 97.3. Y yo no voy a desaprovechar este encuentro que estoy teniendo acá en este momento con grandes voces que han marcado la radio de nuestro llano. Obviamente ustedes los escuchan en otros medios de comunicación. Voy a empezar obviamente por las damas, como debe ser. Compañerita Mary, ¿cómo estás?
3: Hola, Piwi, pues me alegra volverlo a escuchar, verlo vigente en la radio, en una radio tan importante y tan pegada como es Villa OFM. Nos convoca hoy esta obra que es muy emblemática, muy importante, que modernizó este lugar, la Avenida Catama, y bueno, qué chévere encontrarnos nuevamente.
0: Cualquiera que la escuche dirá, uy, la Chitifi es seria. Y el mentor de muchos de los locutores, entre esos me incluyo, el señor Orlando Torres, mejor conocido como Nanito Torres, también me lo encuentro por acá, Nano. Siempre es un placer poder saludarlo y poder estrecharle la mano a un tremendo baluarte de la Radio Llanera.
4: Piwi, que además fue director de Villa OFM.
0: Y también estuvimos en Villa OFM. Hola, Nanito, buena tarde.
5: Sí, hombre, vea pues donde vinimos a hablar, jamás lo pensé, es que ni en sueños. Oiga.
6: ¿Serio?
3: Me abrazaste.
5: Que iba a volver a hablar con Piwi en la calle, marica. Nunca pasó por mi mente eso. Para mí es una gran sorpresa, bonita además, y lo digo con beneplácito, y volver a ver esa nariz roja y todo.
6: Eso
5: si usted vive en Australia, si usted vive en Estados Unidos, en Europa, usted cómo se va a perder esa huevona, ¿eh? ¿Ah? Esto no se lo puede perder, hermano. Esto no pasa ahí, no, en la radio colombiana, en la radio de Villavo, ¿no, muchachos?
6: Un loco payaso.
5: Al aire. De Arno, la...
0: Después de Papuchis, Pigui,
5: bueno, todo el elenco, Lili. Bueno, allá en la emisora, en Radio 1, cada rato recuerdan a Lili. Porque a Lila le dicen Lili. A veces le dicen Chiti. A Sotomayor, bueno, a todos. No, un abrazo, hombre. Tengo muy bonitos recuerdos y muy bonitas enseñanzas de haber trabajado con la parte oficial. Estuve que como año y medio, más o menos, en 97.3, Peewee.
0: Muy bien, pues esas son las voces que definitivamente han marcado la historia en la radio llanera y también están acá acompañándonos hoy en esta inauguración, presenciando lo que se inaugura, el primer tramo donde se ve el progreso y donde se ve cómo Villavicencio va creciendo, va cambiando y se va volviendo realmente una de las ciudades principales e importantes en nuestro país. Seguimos con la inauguración y ustedes ahí acompañándose con muy buena música desde los 97.3. 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